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1: ¿Sabías que el color en tu pantalla tiene raíces latinas? Todo comenzó con el genio de Guillermo González Camarena. 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

0: Mientras el mundo luchaba por la libertad en la Segunda Guerra Mundial, un ejército de brazos fuertes llegó de México para alimentar a una nación. 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
4: Cuando las 13 colonias luchaban por su independencia en 1776, no estaban solas. 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
1: En marzo de 1968, miles de estudiantes latinos en Los Ángeles decidieron que su educación no podía esperar más y salieron de sus salones. Los walkouts del este de Los Ángeles no fueron solo una protesta, fueron el despertar del movimiento chicano, exigiendo maestros bilingües y el respeto a nuestra historia en los libros de texto. 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
2: Muy buenos días, los saludamos con el gusto de siempre. Mi nombre es Cristian Martínez, el día de hoy nos acompañan en nuestros estudios nuestros amigos de Chicanos por la Causa. El día de hoy viene nueva invitada que no tenía el gusto de conocer, pero sí estoy muy familiarizado con su programa. Cindy García, ¿cómo estás?
3: Muy bien, buenos días.
2: Oye, estoy contento de que estés aquí. O sea, he tenido muchas pláticas con tu equipo, sí, pero nunca había tenido pláticas contigo. Qué sí, interesante, ¿verdad?
3: Sí, bien ocupada.
2: ya. Vienes representando a De Colores.
3: Así es.
2: Obviamente ya he platicado muchas veces sobre este tema de De Colores. Es un tema muy interesante, sí, un tema muy difícil, un tema que me encantaría decir que en este siglo, en este año, en este milenio, no debería de existir, pero existe constantemente. Hoy no vamos a hablar tanto del tema porque tenemos otro asunto que nos compete, que es un asunto muy importante también. Me da muchísimo gusto que lo hagan porque me sentía que no nos reconocían a los papás, ¿eh? Uh-huh. Estamos hablando de la caminata del Día del Padre en Phoenix, una mañana con papá.
3: Así es.
2: Cuéntame de eso.
3: Sí, pues igual como dice usted, Cristian, que es tan importante que involucramos a los hombres, a los niños, en este tipo de trabajo que hacemos, ¿verdad? Porque con De Colores asistimos a sobrevivientes de violencia doméstica, a agresión sexual, el sí, tráfico humano, pero algo que he aprendido con todos estos años es que también el hombre, no hay muchos servicios en la comunidad para el hombre y tampoco no hay muchas celebraciones para el hombre.
2: Deja de eso, el Día del Padre. Ni yo durante mucho tiempo jugando le digo a la gente, es que el Día del Padre, pues nos vale madre porque no, a la mamá sí, y digo, muchas veces es en chiste, nosotros tenemos no la culpa, pero para nosotros el Día de las Madres es súper importante.
3: Así, y es importante.
2: Las llevamos a comer y todo el mundo está ocupado y así, el Día del Padre, bien relax, vengas a hacer la carne asada, nosotros agarramos la carne, hacemos la carne y comemos la carne y de todo nos regaña. No, no es cierto.
3: No.
2: pero me encanta esto porque fuera de reconocer el asunto de papá, tienes muchísima razón.
3: Así es.
2: Dentro del núcleo es muy importante tener esta tradición y sobre todo en una caminata, lo cual es muy importante. Y también, vamos a decirlo, está muy de moda, integra a la familia. Y es una forma muy divertida de pasar un día.
3: Así es. Y también tenemos que pensar en los papás solteros, ¿verdad? Porque también en familia, pero también hay el papá soltero o que se acaba de divorciar o ya no está con su pareja. Cosas pasan, ¿verdad? Entre la familia, pero es tan importante de conectar a los papás a los recursos que tenemos aquí en la comunidad.
2: ¿Son muchos?
3: Son muchos. Vamos a tener 20 recursos, organizaciones de todo Arizona, en Phoenix, en este evento. Entonces, es tan importante que vengan porque así van a haber muchas ayudas y los queremos conectar. Es tan importante. Y también celebrar, ¿verdad? Convivir con los niños, convivir entre familia. Ahí vamos a tener un DJ, vamos a tener mariachi, un folclórico. Va a ser, y toda esa acción va a estar pasando durante la caminata. Entonces la caminata no va a ser aburrida, va a haber mucha música, mucha celebración.
2: Oye, estoy leyendo aquí en el flyer que nos trajiste, que también si la gente quiere más información puede venir aquí. Va a haber donas y burritos gratis para las primeras 200 personas registradas en llegar. Mesas con manualidades familiares, mesas de recursos, food trucks, camiones de comida. Así y es. Muchas cosas más. ¿Se requiere registrarse? ¿A dónde nos registramos?
3: Sí, si van a la página de Instagram de Colores de Chicanos por la Causa y así nos encuentran, De Colores Chicanos por la Causa, y ahí mismo en la página, ahí pueden registrarse. Si no se registran hasta el mero día, no importa, el mero día está bien, pero es importante que se registren porque los primeros 200 papás que se van a registrar van a agarrar también la camisa oficial del Día del Padre.
2: ¿Es la primera vez que se hace esto?
3: Sí, es la primera vez.
2: Voy por la camiseta.
3: es el primer año. Lo que está, lo que hace este evento tan especial es que nos juntamos con la ciudad de Phoenix, ajá, nos juntamos con los Cardinales de Arizona, que ellos también van a estar ahí. Entonces va a ser una mañana tan divertida. Va a haber una troca de café, agarren su cafecito, su dona, su burrito de desayuno. Lleguen temprano porque se tienen que registrar. La registración es de 7:30 de la mañana hasta las 8:30 de la mañana. Y la ceremonia empieza puntualmente a las 8:30, a las 9. Y ya la caminata empieza a las 9 de la mañana y termina a las 10 de la mañana. Y ya después, ya los recursos, tenemos juegos para los niños. Los niños pueden hacer una tarjeta para papá para el Día del Padre. También pueden decorar una corbata para papá. Entonces van a haber muchas cosas que hacer.
2: Lo importante es que está padre. No me había tocado escuchar. Ya te comentaba antes de comenzar este programa que últimamente ando muy, muy, no se me nota, pero ando muy de caminador.
3: Ya.
2: Voy mucho a los 5Ks y toda esa onda. Y se me hace interesante porque uno cuando va a este tipo de cosas, estas caminatas, inclusive hemos sido parte de las caminatas contra el cáncer y todo eso, me encanta ver siempre familias unidas.
3: Así es.
2: Desde niños hasta abuelitos siendo parte de, porque el Día del Padre se celebra a papá, al abuelo y hasta al bisabuelo, hasta los tíos, a todo mundo. Esto es parte divertida, que durante una caminata no es quien llega primero, sino quien lo completa en el tiempo que requiere completarlo. No es una distancia muy grande, que también es muy interesante. Es en un lugar que todo mundo conoce, la mayoría conocemos, es el Parque Encanto, que es uno de los más tradicionales aquí en Arizona, diría yo.
3: Sí.
2: Muy divertido y también ahí es un parque donde toman fotos y cosas así para graduaciones, así. Es un centro. Sí, sí, sí. Uh-huh. Está padre y también el hecho de unir. Es el que está entre la Thomas y la McDowell, ¿verdad?
3: Así es.
2: El que por más o menos está muy cerca de PC, del Phoenix College.
3: Sí, está muy cerca del Phoenix College. Pero va a ser la entrada donde va a comenzar todo. Es la entrada de la Thomas.
2: Ok. Uh-huh. Ya se dormí.
3: Donde está, y está el golf course.
2: Ah, pues sí. Oh, pues muy interesante. Entonces hay que ser parte de todo esto porque la verdad que reconozcan al Día del Padre de esta manera es muy importante.
3: Muy importante.
2: Hace tiempo tuvimos el evento que tuvieron del Día de las Madres en Tolleson, que también fue muy padre. Me encanta que en esta ocasión celebren también al papá. Hay que recalcar que también hay que concientizar que este evento es para toda la familia y tiene un propósito.
3: Así es.
2: ¿Cuál es este?
3: El propósito es para unir a la familia y de reconocer que el trabajo que hacemos para la comunidad, para mantener a nuestras familias seguras, no se puede hacer sin el hombre, ¿verdad? Se necesita el hombre que sea el líder de la comunidad también. Entonces, por eso estamos involucrando a los hombres y que los hombres también reconozcan y que busquen ayudas también, ¿verdad? Porque hay que ser saludable, no nada más físicamente con la caminata, pero mentalmente también, físicamente, emocionalmente, y vamos a tener todos esos recursos. Es importante yo creo que ya con los tiempos que han cambiado, estamos sanando muchas cosas de nuestro pasado y nuestro presente también, ¿verdad? Entonces, esta es una gran oportunidad de ser eso y también celebrar.
2: Y estamos también rompiendo de cierta manera ese patrón que teníamos de nuestros países de orígenes y también el de aquí, que era el de el machismo y de que quién implora y todo eso. Creo que las familias han evolucionado a muy buen grado, donde todo el mundo importa y sin importar si eres hombre o mujer, todo el mundo valemos lo mismo.
3: Así es.
2: Todo el mundo merecemos lo mismo. Y también la comprensión hacia el hombre, que muchas veces cuando el hombre es víctima de violencia doméstica, porque es hombre, muchas veces ni siquiera lo cuenta y se la vive aguantando.
3: Y no busca ayuda.
2: Y no buscan ayuda, porque no sabemos que existe ayuda.
3: Así es.
2: Y no aquí sabíamos.
3: Y aquí estamos. Ecolores ha servido, dado servicios a los hombres por años. Nada más que la mayoría de la gente no sabe eso. Entonces, por eso hemos hecho este evento, porque queremos cambiar eso, darles a la oportunidad al hombre y al papá también de buscar esos servicios, que es tan importante. Algo que no hemos dicho todavía, que el evento va a ser sábado 6 de junio. Anoten esa fecha para que lo pongan ya en el calendario.
2: Y para que no se lo pierda. Sí. Es una semana antes del Día del Padre o dos.
3: Creo que una semana antes.
2: No, son dos. ¿Son dos? No sé. Pues te digo que el Día del Padre nunca lo celebramos tan así.
3: Sí, no, y es tan importante.
2: No, sí, dos semanas antes.
3: Sí, dos semanas antes.
2: Pero sí, y ¿sabes qué? Mucho, hablando del tema de la violencia contra el hombre, parte fundamental de la cual no se denuncia es por el qué dirán, uy, mira si es hombre, uy, así mira es. Que esto, uy, mira que el otro, qué va a pensar de mí mi familia, de que mi pareja me violente,
3: así
2: qué
3: es.
2: Va a pensar de mí mis hijos que vean que todo esto pasa. Uh-huh. Es igual que cuando la violencia es a la mujer.
3: Yeah.
2: Violencia es violencia.
3: Yeah.
2: En todas sus categorías, chantaje, uh-huh, emocional, por el dinero, por ¿sí? los hijos. Como yeah. quieras llamarle, es violencia.
3: Yeah. También las tramas que he escuchado recientemente, hay mucho hombre que ha sido violado sexualmente en su niñez. Y Dios. Muchos hombres no han hablado de eso. Y entonces esos son los recursos que tenemos, van a estar ese día para conectarnos con, porque muchos, y bien interesante porque mucho hombre no habla de eso. Y,
2: no.
3: Y porque no hay recursos, ¿verdad? No saben de los recursos.
2: Más bien eso, no sabemos que existen.
3: Así es.
2: Y pero te digo, o sea, creo que parte fundamental es el qué van a decir de mí.
3: Así es.
2: ¿Cómo
3: así
2: me es. Voy a ver ante los demás? ¿Cómo sí. me van a voltear a ver?
3: Sí.
2: Por eso no lo hacen.
3: Pero para nuestros hijos están, y para uno mismo, ¿verdad? Uh-huh. Es tan importante de comenzar a sanar y de hablarlo y de decir que esto sí me pasó y puedo sanar, puedo seguir adelante. Algo que hemos visto también que ha cambiado durante estos años, que muchos papás hoy en día son más activos con sus hijos. Uf. Tienen más conversaciones con sus hijos, ¿verdad? Más que nunca. Uh-huh. Ya el enfoque no nada más es el trabajo, pero ser presente. Un padre presente. Vamos a tener también grupos de hombres allí que se juntan. Y eso es lo que queremos empezar a realizar como programa, como De Colores y como Chicanos por la Causa, es de hacer esos tipos de grupos y para que sea algo más fluido y algo más fácil para obtener, ¿verdad? En la vida de uno y no nada más en quedarse uno con todo eso adentro y poder convivir con otros papás.
2: Y es que también eso ayuda mucho a las familias. Muchas veces se ha dicho que hay que romper con ese paradigma de continuar el mal legado de lo vi en la casa y lo normalizo.
3: Así
2: fíjate
3: es.
2: Que es interesante porque pues yo soy de Guanajuato.
3: Uh-huh.
2: Allá no es muy común escuchar de que se junten, a menos de que sea para la iglesia,
3: ¿sí?
2: de que se junten hombres, mujeres o jóvenes para
3: uh-huh.
2: diferentes tipos de grupos.
3: Uh-huh.
2: Creo que aquí lo he visto más común y me llama mucho la atención la forma tan integral que
3: sí.
2: está con toda la familia, ¿no? Desde los partidos de fútbol,
3: uh-huh.
2: que va toda la familia. Me encanta cuando llevan sus mesas, sus asadores, sus uh-huh. aguas. Que el equipo gane o pierda, de cualquier manera hacen fiesta al terminar
3: así
2: de...
3: Es.
2: Y todos son parte integral de todo esto.
3: Así
2: o sea,
3: es.
2: Hablando de los hijos, hablando de los hasta los tíos y los abuelos, porque ahí los cargamos.
3: Uh-huh.
2: En este tipo de situaciones, de esta caminata del Día del Padre, próximo 6 de junio en el Parque Encanto, para que sean parte de, regístrense de una vez.
3: Sí.
2: Y sean parte de este primer uh-huh. evento, que ojalá y sean muchos.
3: Sí.
2: Porque se requiere, y ojalá y próximamente existan las diferentes categorías, porque creo que ahorita como está la cultura... Creo que todo mundo busca actividades físicas
3: uh-huh.
2: y correr, caminar es una de las más principales. Como parte, comentario fuera de,
3: sí.
2: Ahorita tan importante es este tipo de actividades que hasta las mismas aseguranzas en los diferentes trabajos ya te impulsan, ¿no? Algunas te regalan un reloj de para monitorear tu ejercicio mientras lo hagas constantemente.
3: Sí.
2: Se impulsan muchísimo parques donde haya lugares para, donde existan lugares para caminar.
3: Así es.
2: Inclusive hasta con los perros. Existen lugares donde pueden correr en diferentes categorías o caminar en diferentes categorías,
3: uh-huh.
2: desde infantil, juvenil, adultos, mezclados, hombres, niños y de diferentes maneras. Me encanta que utilicen este propósito para hacerlo, porque hemos visto muchos foros donde vas y encuentras la información,
3: uh-huh.
2: pero muy pocas veces se han visto estas formas tan interactivas de poder conectar a toda la familia con un propósito que durante mucho tiempo se ha minimizado, hay que decirlo.
3: Es verdad. No, y también espero que esto empiece como un cambio para la familia también, porque es cómo entregamos estas caminatas en nuestros todos los días, ¿verdad? Uh-huh. De tal vez de ir a caminar juntos entre familia después de la cena.
2: Sí. Ahorita que no oscurece tan temprano.
3: Así es, todavía
2: no
3: está
2: tan caliente.
3: Y todavía no está tan caliente ya en la tarde, uh-huh, ¿verdad? Pero aprovechar esos momentos, porque esos son los momentos que tenemos para comunicarnos con nuestros hijos, hablar con ellos, sacarlos del teléfono, de las tabletas, ¿verdad? De los video games. Y entonces eso son cambios que yo he hecho en mi propia familia, y es tan importante porque no nada más es dar quedarse activo uno como familia, pero es el ejemplo que le estamos poniendo a los niños, ¿verdad? Y también como papá, para conectarnos otra vez con los niños.
2: Y es que muchas veces es tan importante el hecho de que salgan. Estaba el otro día viendo un meme, uh-huh, y en los 90s la gente, las mamás le decían a los niños, métete.
3: Yeah.
2: Y en la actualidad dicen, sal a jugar, uh-huh, que te dé el aire, que salgas de tu cueva y todo esto, ¿no? Y muchas veces los papás pensamos que el trabajo es netamente de las mamás. Uh-huh. Y me encanta lo que dijiste al principio, uh-huh, porque yo soy tristemente y emocionalmente, uh-huh, una de mis hijas me dijo primero a mí que le gustaba un niño. O sea, fue triste porque dije, qué feo, pero qué bien que me dijo mi primero.
3: Sí es.
2: Eso es algo muy importante. Muchos de los padres de familia hoy en día tratan de ser más parte integral de sus, uh-huh, hijos. No nada más yendo a ayudándoles a hacer las tareas. Eso a veces es hasta mínimo. Uh-huh. Sino que acompañándolos a las diferentes juntas que tienen en las diferentes escuelas.
3: Así es.
2: Haciendo el tiempo, el campito, cosas que no hicieron con nosotros los papás, nosotros lo estamos haciendo ahora con nuestros hijos. Y es un gran ejemplo, uh-huh, para las futuras generaciones. La equidad real en una familia, de que no todo el trabajo es tuyo, y no tengo que desatenderme yo tanto como lo hacían antes.
3: No, y el rol del papá es tan importante, igual como las hembras con los varones, ¿verdad? Las hijas, uh-huh, con los hijos. Tener esa relación con su papá y tener esas conversaciones. Porque, por ejemplo, lo que yo les digo a mis hijos como madre va a ser mi perspectiva como mamá, uh-huh, y como mujer, ¿verdad? Pero ¿qué cambio con la perspectiva del papá y el hombre de la casa, de tener esa voz y esa lección de pensamiento y cómo hacer las cosas, ¿verdad? Es tan, tan importante.
2: No, y tan importante para el futuro. Dicen que ¿también? Se nota cuando el papá es parte de la hija.
3: Así es.
2: ¿Y cómo se nota? Más seguras.
3: Así es.
2: Más, más enfocadas en lo que hacen los hijos cuando el papá realmente les inculca valores positivos, uh-huh, el respeto que tienen, no nada más hacia las mujeres, sino a los adultos, que también de cierta manera últimamente se ha perdido.
3: Así es. No, y también con violencia doméstica como en el futuro, ¿verdad? Porque es por dos cosas. Cuando hijas y hijos tienen el ejemplo del papá.
2: Lo ves.
3: Y también mira uno cómo debería de tratar a la pareja, ¿verdad? De qué es una relación saludable, ¿verdad? Para el futuro. Pero también en esas conversaciones que estamos platicando, si cuando ya sus hijos ya empiezan de novios, tan importante.
2: ¿Cómo digas eso?
3: Ya sé, pero tan importante de tener esa línea de comunicación abierta, porque hay mucha violencia doméstica que ya comienza de novios. ¿Me entiendes? ¿Y cómo vamos a saber si no estamos platicando con nuestros hijos?
2: Sí. Uh-huh. Lo malo lo aprendí en la calle, lo bueno, ay, en mi casa. Y esa es una muy gran escuela para todos nosotros como padres de familia, como, uh-huh, hijos también. Muchísimas cosas que de cierta manera hemos perdido, creo yo, por la falta de enseñanzas, ¿no? Uh-huh. El hecho de que llegas y hola, buenas tardes. Ya muchas veces nomás llegan y así se sientan y pues, ni oyes cuando llegan ni oyes cuando se van.
3: Así es.
2: Y ahora creo que con lo positivo de las redes sociales, uh-huh, es que tratan de enseñar un poquito esas viejas tradiciones que se han estado perdiendo últimamente, porque como lo digo, están en el teléfono, no sabemos a qué horas llegan, uh-huh, no sabemos a qué horas se van, no sabemos dónde está tu hijo.
3: Ajá.
2: Pues, en su cuarto, búscalo, a ver si lo encuentras abajo de todas las cobijas.
3: Ajá, así es. Y es importante de mantenerse activo, uh-huh, mentalmente y físicamente juntos como familia.
2: Sí, dejar de ser el papá es el que castiga.
3: Así es.
2: Y la mamá es la que me compadece y ahí. Creo que ahorita ya es al revés.
3: Ya. Yeah.
2: Le tienes más miedo a la mamá que al papá.
3: Es verdad, es verdad, es
2: la verdad.
3: Ya.
2: Y qué chido, como por ejemplo en este evento de la caminata del Día del Padre,
3: sí,
2: la verdad, creo yo, no lo he hecho, obviamente es la primera vez
3: la primera
2: que se va a hacer, uh-huh, Pero me encantaría ver llegar a todas las familias ahí echándole porras al papá.
3: Sí.
2: Al que el que el día del padre se hace su propia carne asada y se compra sus regalos. Me encantaría ver el apoyo de todos los hijos que acompañan a sus papás a hacer esto, hacerlo por tu papá.
3: Sí. Sí, y esa es una de las de las razones que hice este evento porque que,
2: ¿a ti te ocurrió?
3: Se me ocurrió.
2: Muchas gracias.
3: Ah, claro que sí.
2: Porque,
3: sí, me ocurrió porque ya tenía yo años de querer celebrar a mi esposo por el Día del Padre y ando digo, oye, no hay nada. ¿Qué no, es eso?
2: Es más, hasta fíjate que yo le digo a todo mundo, le digo, oye, el Día de las Madres todo saturado.
3: Sí.
2: 2 horas de espera por un restaurante. Sí. No hay a dónde ir.
3: Okay.
2: Y eso que este año tocó el Día de las Madres el mismo día. Pero cuando toca el Día de las Madres mexicanas o latinoamericanas, el día sábado y luego el domingo, no perdona.
3: No.
2: Desde el viernes andan celebrando.
3: A veces todo el mes.
2: Sí, y andan ahí. Y el Día del Padre, en cualquier lugar hay lugar.
3: Sí.
2: Y no es broma porque me ha tocado verlo. Qué chido que lo hayas hecho.
3: Sí.
2: Qué bueno que se te haya ocurrido.
3: Sí.
2: Qué bueno que le des esa importancia a una persona que, como lo digo, muchas veces nos minimizan, muchas veces nomás estamos ahí para regañar, y muchas veces somos los que en silencio le echamos más porras.
3: Sí, así es. Mira, te voy a decir algo que siempre se me ha quedado en mi cabeza de cuando empecé yo a trabajar con otras organizaciones que se enfocan en el hombre. Un señor que se llama Tony Porter, él es una, tiene una organización que se llama A Call to Men. Y él

0: en el futuro.
1: Y es que sí es cierto, creo que últimamente la cultura feminista que la verdad no está mal cuando lo enfocan bien. Cuando lo enfocan bien, porque muchas veces se busca un pretexto para salirte de las líneas que dentro de lo que es y lo que no es. No voy a poner ejemplos porque no es el momento, pero realmente muchas veces se utilizan causas para disfrazar otra cosa.
0: Así es.
1: En este caso, he visto tantos videos en redes sociales donde les preguntan a las mujeres, oye, ¿qué opinas de los hombres?
0: Sí,
1: ¿necesitas a los hombres? Y muchas dicen que no, y que no, y que no.
0: Que ya las mujeres se quedan, ya están hartas, ¿verdad? Uh-huh. Que han pasado tantas cosas, ¿verdad? Sí. Entonces yo creo que ya estamos en una revolución de un momento de ver todo, no nada más de un lado o el otro. Es importante que trabajemos juntos y importante que todos sanen juntos, ¿verdad? Que igual como la mujer, ahorita yo creo que, como les digo, hay muchas organizaciones que ayudan mucho a la mujer. Y entonces eso es lo que estamos...
1: ¡Qué bueno!
0: Y sí, y claro, ¿verdad? Porque ya tantos años de que la mujer, porque viven hasta las leyes, todo, siempre están cambiando, ¿verdad? Entonces es tan importante que la mujer tenga dónde huir y dónde ir y buscar ayuda. Pero también ahora el hombre, y también igual con, porque también hay muchos programas ya para los niños, los adolescentes.
1: ¿Y el hombre?
0: Y el hombre que... Y una cosa que aprendí, ya tengo como 3 años de agarrar, ir a conferencias, que es tan importante como familia de sanar juntos, no nada más el individual, pero como familia. Entonces, esta es una gran oportunidad de empezar ese movimiento.
1: 6 de junio en el Parque Encanto, desde las 7:30, la caminata del Día del Padre en Phoenix. Y sabes qué, reforzando un poquito lo que dijiste, ni todos somos malos, ni todas son buenas.
0: Así es.
1: Todo mundo en un mundo de equilibrio. Toda persona es importante.
0: Así es.
1: Hasta el que crees que no aporta, aporta. Uh-huh. Porque por esa persona, de manera negativa o positiva, estás haciendo algo.
0: Sí.
1: En contra o a favor de,
0: así
1: estás
0: es.
1: Haciendo algo. Así cualquier
0: es.
1: Persona.
0: Así es.
1: Hay que enfocarlo de una manera positiva y darle importancia y lugar a quien realmente lo merece. Y también, pues, de cierta manera, cuando no está bien, denunciarlo.
0: Así es.
1: Pero en este caso, se trata de darle el reconocimiento a alguien que durante mucho tiempo... solamente es el que trabaja, solamente es el que aporta. Sí, está enojado, está irritado, ¿por qué? Muchas veces ni lo cuenta. Muchas veces no cuenta el hombre o el papá, muchas veces dentro de la familia, no importa cuántas horas te hayas cansado. Igual la mujer, pero hablando específicamente del hombre, que es el tema del hombre, el Día de la Mujer, hablamos de la mujer, el Día de las Madres, hablamos de las madres. En junio, el Día del Papá.
0: Sí, así. Algunas organizaciones que vamos a tener...
1: Hay que decirlas, ¿no? Los patrocinadores.
0: Los patrocinadores tenemos a The Caveman, que es un grupo para papás. Y entonces ahí se pueden conectar Dad Together, que es los papás juntos. Va a ser también la ciudad de Phoenix, ahí van a tener muchos recursos ellos. Vamos a tener muchos lugares que están ofreciendo aseguranzas médicas, especialmente para la gente que no califica para muchas cosas. Hay opciones para ustedes. Es tan importante que como papás vayan al doctor. Ya sé que nuestra cultura, los papás no les gusta ir al doctor.
1: Ni me digas que me han regañado todo el mes pasado por eso. ¿Cuándo vas a hacer cita? Yo.
0: Así es. Pero es tan importante, no nomás ir a la caminata, pero ir al doctor también, ¿me entiende?
1: Es que muchas veces decimos, como papás, decimos, es que no hay tiempo, hay prioridades.
0: Siempre hay
1: tiempo. Y las prioridades siempre es los hijos, que ahí viene esto, que se necesita esto en la casa. Entonces muchas veces priorizamos cosas y nos dejamos a la última, cuando nosotros, si no estamos bien, esas prioridades que justificamos no se van a hacer.
0: Así es.
1: Vamos a mencionar los patrocinadores, a todos. Vamos Health Medical Group, Davis Miles, Attorney and at Law, Behavioral Health Connection Arizona, Verda, Los Cardenales de Arizona, AC Coalition to End Sexual and Domestic Violence. Este sí lo tú, SBHIS.
0: Así es, Medicare Solutions.
1: Oh my God. Chicanos por la Causa, City of Phoenix Human Service Department. Y Man Cave, que la verdad me encanta ese nombre.
0: Vea que bien el nombre.
1: Sí, porque todo mundo sueña con tu pequeño espacio en tu casa.
0: Sí.
1: Y muchas en el mío es el garage.
0: Ajá.
1: Que es un desastre, pero ahí está.
0: Eso

0: Es el mío, sí. Y de hecho tiene un letrero en la puerta que dice el garage de papá. Para muchos otros tienen un cuarto,
1: Sí.
0: muchos otros la yarda de atrás,
1: Oficial.
0: el carro, todo el mundo tiene algo importante que es lo que lo identifica
1: Sí.
0: y lo que te hace ser. Me encanta que hayas tenido esta idea de celebrar a papá en un mes tan importante. Me encanta la causa, me encanta la manera en lo que lo están desarrollando. Una caminata es algo sencillo
1: Muy sencillo.
0: que podríamos hacer cualquier día,
1: Así es.
0: pero necesitamos que alguien llegue y nos recuerde que hay que hacerlo
1: Así es.
0: para que nos una como familia y para que nos dé esa causa que necesitamos.
1: Así es.
0: Muchísimas gracias por acompañarnos. No se les olvide, caminata del Día del Padre en Phoenix, una mañana con papá, sábado 6 de junio, en el Encanto Park, desde las 7:30 hasta las 8:30 el registro, ceremonia de apertura a las 8:30 a 9, la caminata de 9 a 10 de la mañana. No es un trayecto largo,
1: No.
0: pero simboliza muchísimo para todos nosotros.
1: Muchísimo.
0: Muchísimas gracias.
1: Claro que sí.
0: Nos vemos allá.
1: Gracias.
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Y por supuesto, si quiere mandar saludos, háblenos. Estoy a sus órdenes. 1-877-354-3646.

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1: Hola a todos, muy buenos días, domingo bendito, bendecido. Yo soy una de las esposas. Pero bueno, ya saben, de repente viene dormido mi marido y quiere dos esposas, no puede con una. Pero gracias por estar con nosotros y ya saben, como domingo a domingo les digo a todos ustedes, señores, señoras, apapachen a sus hijos, a sus hijas, a hijas, hijos, apapachen a sus padres, si los tienen ahí cerquitas, denle un abrazo, un beso y díganle cuánto los se quieren, ¿verdad? 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
0: 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Mucha gente tiene miedo, inclusive esta semana el señor Belisario llegó con sus dos hijos y me dice, pues quiero ver a ver si con mis dos hijos puedo calificar, porque fui con fulano de tal, fulana de tal, y me dijeron que tráete a tu hermana, a tu prima, a tu tío y a tu hermano para ver si pueden calificar. No calificaron. ¿Y qué creen? Y con nosotros,
3: ¡sí se puede!
0: Y se pudo. ¿Por qué? Porque agarraron tres préstamos, los dos hijos, y Belisario también agarró préstamo. Los tres calificaban, pero no querían tres casas, solo querían una. 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
2: Bueno, de hecho no la agarró la señora. Ahí fue el hijo el que le compró la casa a la mamá. Porque ahí él, muy jovencito, el muchacho de 19 años, se le dijo a la mamá, ¿sabes qué? Vamos a comprar esa casa. Eran dos casas en una. Así que un caluroso saludo para Vanessa y ahí su familia que están en una casita doble, ¿verdad? Es que quieres que dijera que no encontraron con cuánto, con nada,
0: con cero,
2: 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Nomás cero. 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
0: 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Está enfermo del corazón. Y este doctor está jovencito, acaba de salir de la universidad. Tiene toda la tecnología dentro de él. Él también opera. Pero tenemos un viejito de 30 años que él ya está acostumbrado a abrir corazones. Ya vio todo, ya sabe todo. Es cuestión que usted decida quién opera a su pariente. La persona que tiene 30 años o la persona que tiene apenas un año, 5 meses, 6 meses. Todo depende de usted. La experiencia siempre cuenta. ¿Por qué? 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
4: 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Así es que el tiempo, los días, no es una cuestión de que tenga usted un problema. Aquí nos ayudamos a ayudarle a usted con el tiempo. 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
2: 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Y déjame le digo, aunque usted no lo crea, ahorita se está aproximando el tiempo donde muchos de sus hijos ya se van a graduar o ya se están graduando del high school, y van a empezar ellos a prepararse para irse al colegio o no sé qué es lo que vayan a hacer ellos, ¿verdad? Muchos ya están trabajando. Pero si usted tiene hijos que tienen 18 años, les podemos ayudar a que ellos puedan comprar su casa. Enséñelos, ayúdelos a que antes de que ellos se vayan a rentar, es mejor, así como di el ejemplo hace un poquito, donde hay personas que tienen hijos y los juntan. Nada menos el día de ayer vino una familia que compró una casa en Tempí, muy bonita familia, son muchos hermanos ellos. El Daniel, le mando un caluroso saludo. Daniel, cuando vinieron todos los hermanos, Daniel era el único que tenía crédito en ese momento, y Daniel dijo, ¿sabes qué, Lupita? Yo quiero comprar la casa primero. Vamos a comprar una casa para mí, prepárame, ve mi crédito, vamos a hacer todo, y después me empiezas a ayudar con los demás, con mis hermanos, para que ellos puedan calificar. Aquí estamos casi que se quieren dormir. Vienen hype, pero que se quieren dormir. Entonces, si usted tiene hijos, uno o dos, vengan, yo siempre les digo, venga, siéntese conmigo y los preparo, le digo qué hacer con el crédito. Hay gente que se ha preparado 2-3 años para comprar casa con sus hijos, porque hay muchos papás que no tienen su seguro social, pero los hijos sí lo tienen, y los hijos se pueden juntar uno o dos, porque a veces cuando están muy jóvenes ganan muy poco. Pero cuando se juntan entre dos hermanos, pueden calificar, vengan, los preparamos, les decimos qué hacer. Y muchas veces están listos en cuestión de 30, 60 días. Algunos me han sorprendido porque vienen y les doy tarea. Les digo, esto es lo que tienes que hacer. Y en 30 días ya están comprando su casa. ¿Pero cómo? Es que cuando vienen conmigo les doy ejemplos, les enseño. Yo cuando les digo que la burra es pinta es porque traigo los pelos en la mano, yo siempre digo eso. Y la gente llega aquí a la oficina a preguntarme, venimos a buscar a Lupita que dice que trae los pelos de la burra pinta en la mano.
1: Venimos a que nos enseñe.
2: Que nos enseño. Ya les empiezo a enseñar los ejemplos de todas las personas que han comprado casa. Si usted es una de esas personas, no dejen pasar estas buenas oportunidades, porque en realidad mucha gente no sabe. Y me dice, uy, yo muchas veces he pasado aquí por fuera de la oficina y yo no sabía que eran ustedes. Entonces, usted háblenos, venga, visítenos. 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Déjame le explico. Personas que acaban de agarrar su compañía, felicidades, porque este año he tenido muchísima gente que abrió su propio negocio y les está yendo de maravilla. Si usted es una de esas personas y no ha hecho sus impuestos y no sabe qué hacer para prepararlos para que usted compre, háblenos. O a nosotros nos llamó Alma y dice, ¿sabes qué? Yo acabo de agarrar mi seguro social, mi esposo está esperando su seguro social, pero él ya tiene una compañía 2 años. ¿Qué crees? su esposo le va a ayudar a ella para que, pagándole a su esposa, para que puedan ellos comprar casa que ya tiene seguro. O sea, hay muchas maneras de hacer para que les podamos ayudar. Simplemente que lo que tiene que hacer es tomarse el tiempo, perder el miedo y venir y les explicamos cómo se prepare, qué tiene que hacer usted para poder calificar. 602-489-8888. Oye, que no tengo crédito. Le podemos ayudar. Que no sabemos qué hacer con los impuestos. Le podemos ayudar. Y no importa que estemos en el mes de mayo, todavía usted puede hacer sus impuestos. Hay personas que hacen sus impuestos porque hay extensiones hasta el mes de octubre. Y aquí nosotros
3: le podemos ayudar.
2: ¿A qué? A que usted haga sus impuestos para que pueda comprar su casa. Un caluroso saludo para Gustavo, que encontró la casa de sus sueños con
1: para
2: dos.
1: Para Gaby, espérame,
2: la de Gustavo tiene la casa, él desde que vino dijo, ¿sabes qué? Yo tengo un negocio de pintura y tengo muchas chachareras y yo quiero que tenga un RV gay. ¿Qué cree? No nada más pudo agarrarlo con uno, pero tiene dos entradas de RV gay y tiene mucho para poner mucha chacharera. Así que si usted quiere comprar una casa, un rancho, aquí estoy viendo todas las casas que trae Nico ahorita, que va a anunciar. Mucho, le voy a decir mucho ojo, ¿no? ¿Verdad? Mucho oído, porque luego nos hablan y nos preguntan por casas que no sabemos. 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
0: ¿Ya están listos por ahí? A ver, señora, ya, agarre el papel. Ahí va, lista. Ahí va. Esta primer casa que les voy a dar está en la 5838 West Turning, en la 59 Avenida y la Camelback. Esta tiene 5 habitaciones, 3 baños, 2 cocinas, 2 salas, está en esquina, tiene para meter carros por atrás y por delante, totalmente remodelada. Pero lo más hermoso que cree, que el dueño le da enganche, el dueño le da gastos, el dueño le da 2 meses gratis sin pagar. 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Son 2 casas en una. Y el dueño le da tocho morocho. Gastos de cierre y enganche. Ahí le va la siguiente casa, donde el dueño también les va a dar todo. Enganche, gastos, cierre completamente. Esta propiedad está en la 50, en la 51 Avenida y la Indian School. El domicilio correcto de las dos casas en una es 4107 Norte 49 Drive. También son 5 habitaciones, 3 baños, 2 cocinas, 2 salas y esa esquina también. Y el dueño le da todo, gastos de cierre, enganche, 2 meses, pero ahí le va otra. Esta casa está en proceso de reparación. ¿Y qué cree? Son 4 baños, 6 cuartos, 2 cocinas, 40 Avenida y la Tomás. Y aquí en esta casa también, que está totalmente remodelada, ya casi la terminan en esta semana o la siguiente, usted la puede apartar. El dueño le da todo, enganche, gastos y 2 meses gratis. ¿Qué es lo que tiene que hacer? 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
2: 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Díganos qué es lo que usted anda buscando, si es primer comprador, ya tiene varias propiedades, quiere unificar las propiedades en un solo préstamo, quiere sacarle dinerito porque sabe que dice, pues yo creo que ya me merezco un carrito nuevo, ¿verdad? Muchos que dicen, no, pues ya ahora sí me quiero ir de vacaciones, ya trabajé bastantito. Entonces los invitamos que si ya tienen esas casas medias pagadas o pagadas por completo, le podemos ayudar. En las propiedades que está diciendo mi marido, si usted tiene una casa ya pagada, le podemos ayudar. Así es que usted no se quede con la pregunta si puedan, si podrán o no podrán, porque saben que aquí es la casa del
3: ¡sí se puede!
1: 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Ay, casi me da una cachetada, Lupita.
5: Se revientan el oído.
1: Casi me araña, cálmate, Lupita. 602-489-8888. Ya están marcando y están colgando. Mire, a todas esas personas que van en camino a sus trabajos y no pueden usar el teléfono, les invito a que nos manden un texto y nos digan, márqueme después de tales horas para poderles regresar la llamada y no se estarlos molestando, ¿verdad? Porque a veces le marcamos una y otra vez y pues ustedes están ocupados. Para no mortificarlos de que, ay, me están llamando, mándenos un texto y díganos, ahorita no me marques, márcame después de tal hora y les vamos a regresar la llamada. Mari se va a encargar de hacerle las citas a Lupita.

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1: Si usted apenas acaba de conectar y dice, ay, es que repite, no repetimos, le decimos, porque luego hay personas que dicen, es que no les alcancé a escuchar porque lo dijeron muy rápido. Pero déjeme le recuerdo, si usted tiene hijos que van a cumplir 18 años o que ya tienen los 18 años y los quiere preparar para que compren casa, tráigalos, les decimos cómo tienen que hacer ellos para que puedan ellos calificar. Un caluroso saludo para Ofelia, que ella trajo aquí a su nieto, a Ángel, para que comprara su casa. Y ahorita ellos ya van a refinanciar para poder bajarle el pago más, para que esté más barato. Así que si usted es una de esas personas, aquí Nico se andaba cayendo a la silla, Si usted es una persona que dice, no tengo crédito y no sé qué hacer, le podemos ayudar. Si usted es una persona que apenas acaba de agarrar su permiso de trabajo, le podemos ayudar. Ay, y si usted, déjeme, es que aquí tenemos que decir, si usted acaba de agarrar su permiso de trabajo,
2: ¡felicidades!
1: ¡Felicidades! Sí, felicidades, y le podemos ayudar. ¿Por qué? Porque realmente podemos ayudarle a que usted, sí, usted, logre ese sueño de comprar su casa, pero apenas me acaba de llegar, lo desempaqué el día de ayer y todavía ni siquiera saco mi ID, ¿qué cree? Cuando vienen aquí les decimos todo lo que tienen que usted hacer, preparándose legalmente a hacer todas las cosas bien hechecitas. Porque luego dicen, pues es que se me hace raro, en todas partes piden, no. Como dijo Lucy, la experiencia habla, ¿verdad? Así que, como dicen, que más sabe el viejo por viejo que por
3: diablo.
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4: 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La siguiente casa está baratísima también. Cuesta $174,000. Está por la 27 Avenida y la Durango. 3 habitaciones, un baño con un terreno de más de 7,000 pies. ¿Cuánto? $174,000. Surprise, tenemos en Surprise una propiedad. Surprise, pues sí, Surprise por los precios. 3 habitaciones, un baño. Esta está por la Factory en Surprise y cuesta $185,000. ¿Está escuchando ya bien? Ya le corto porque hay que irnos a comer, ¿qué? 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
3: Y acuérdense que como todo lo bueno se termina, nos vamos a despedir este domingo, pero amenazamos con regresar el próximo domingo.
4: A comer menudo.
3: Y ahorita vamos a ir a comer algo porque ya no estamos muy
4: bien. O a la cocina, 16 también. Calle también.
3: Ahí con Víctor. Así Víctor. Es que nos despedimos por el día de hoy.
2: Bendiciones de colores.

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0: Buenos días. ¿Cómo están, familia? Soy Juan Oliva saludándoles en esta mañana. Y voy a empezar este programa como acostumbraba a empezar cuando era locutor y tenía un programa en radio, ¿eh? Buenos días, estoy archi super requete contra monumentalísimamente contento de poderles saludar en esta mañana fresca de domingo. Bien, habiendo empezado de esta manera, le digo que somos el equipo de David Almaraz. Yo soy Juan Olivas y está con nosotros en cabina el joven Rodrigo el Toro Beltrán. ¡Ah, eso! Hacía mucho que no te decían el Toro Beltrán, ¿verdad?
1: En mi casa siempre así me dicen.
0: Tus amigos y la gente cercana
1: hasta
0: a ti
1: me
0: te
1: dicen tío Toro en la casa.
0: Te conocen como el Toro, ¿ah?
1: El Toro, sí.
0: ¿Por qué te empezaron a decir así?
1: Me han dicho así porque tengo dos hermanos mayores y pues me ponía, bueno, por uno se tiene que proteger.
0: Ah, te hacían bullying y tu manera de defenderte era portarte bully, como un toro.
1: Bully es un toro, ¿verdad? Y cuando te hacen bully te pones toro. Así es.
0: Pues Rodrigo, gracias por tomarte el tiempo de venir aquí a la radio a compartir todo tu conocimiento y experiencia acerca del mercado de bienes raíces con toda la gente que nos sintoniza esta mañana. Y a nosotros nos gusta compartir siempre muy buenas noticias. Queremos decirles que yo sé que ya lo han escuchado, pero a lo mejor todavía no han tomado la decisión de hacer una llamada. 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Ahora, cuando uno está pagando renta y han pasado los años y sigues pagando renta, simplemente te mueves de lugar, pero te mueves de nueva cuenta a un lugar nuevo a seguir pagando renta. Te acostumbras tanto a eso que a lo mejor pierdes un poco la visión del gran valor agregado que tiene a la vida de una familia ser dueño de casa. Y bueno, les quiero platicar una experiencia personal mía, ¿verdad? Yo acabo de iniciar un negocio en San Luis Río Colorado, porque yo soy originario de San Luis Río Colorado, y eventualmente con el tiempo pues tengo planeado irme a vivir mis años de retiro allá. Y compré una propiedad y estamos abriendo un negocio de aguachiles. Me acoplé con alguien allá y vamos a abrir este negocio. Bueno, ¿qué hice yo? Saqué dinero de una de las casas, no fue mucho, saqué lo necesario para comprar y abrir un negocio allá, ¿verdad? Ahora, ¿qué tal que no tuviera de dónde sacar dinero? Pues me quedaría nada más con las ganas, ¿va? Ahora, les platico otra historia. Tengo un amigo que se llama Raúl, que tuvo que salir del país por lo que tú quieras, ¿va? Por X. Si les platico sería chisme, sería chismoso. Entonces no les voy a platicar por qué, ¿va? Pero Raúl se tuvo que ir. Sus hijos son nacidos aquí. Él tenía su casa pagada y tenía otras dos casas que estaba rentando. Vendió todo y se llevó $300,000, se compró una casa en Nogales, abrió negocios en Nogales y hoy es un empresario en Nogales con una casa propia, estabilizado totalmente. Cuando lo estábamos despidiendo, todos sus amigos y su familia, Raúl nos mandó este mensaje y dijo, ¿qué tal que yo nunca hubiera comprado una casa y luego una segunda casa y luego una tercera casa? Hoy que la vida me pone en esta circunstancia, yo no tuviera, me hubiera ido sin nada, como llegué con una mano al frente y la otra adelante, tal como llegué a los Estados Unidos. Yo profundamente analicé esas palabras y dije, fíjate nada más lo que hace el tomar la decisión de ser dueño de una casa, de dejar de rentar. Así que, Rodrigo, tú nos vas a ayudar esta mañana, tú nos vas a llevar en este proceso de cómo, de dónde agarro el dinero, cómo compro, cómo califico, cómo le hago para ya dar el paso y comprar algo que sea propio y empezar a crear una plusvalía para mí. La gente que nos oye hoy, que a lo mejor nunca han hecho una llamada, ¿cómo motivarles para que nos llamen esta mañana, Rodrigo? Bienvenido y adelante, el programa es tuyo, Rodrigo.
1: Bueno, Juan, muchas gracias y quiero empezar con esto, ¿verdad? El querer es poder, Juan, ¿ok? Lo primero. Lo segundo es que no paren su sueño, ¿verdad? Pasa muchas cosas en el mundo, muchas políticas, mucho estrés que digamos, ¿verdad? Los precios del gas han subido, diferentes cosas, pero no paren su sueño, el querer es poder y mi dicho favorito en este programa es que no se descalifiquen, Juan. Hay muchas personas que todavía siguen con ese sueño, pero no se han dado la oportunidad de comprar casa, de ser dueños de propiedad, porque sean, tal vez, mira, tal vez se han descalificado o tal vez los han descalificado en otro lado. Yo te quiero decir que simplemente no has encontrado el equipo correcto. Okay, aquí con el equipo Almaraz trabajamos los casos más difíciles. Estamos completamente enfocados en nuestra comunidad, en las problemas, las soluciones que requiere nuestra comunidad hispana, latina, mexicana, cubana, puertorriqueña, no importa de dónde seas, ¿verdad? Pero, nuestra comunidad tiene soluciones específicas, ¿verdad? Y nosotros aquí con este equipo estamos enfocados, tenemos las soluciones, ¿verdad? Nosotros podemos calificarte aunque no tengas seguro, ¿verdad? Te podemos, si ya lo tienes, mejor. Te podemos ayudar a hacer un ITIN, te podemos ayudar a reportar taxes. Nosotros, si eres un dueño de negocio o posiblemente trabajas por tu propia cuenta, te podemos ayudar a reportar o representar ese ingreso para que tú califiques. El ser un comprador de casa sigue siendo la mejor inversión que tú puedas hacer para ti mismo y para tu familia, Juan. 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Yo siempre le prometo a nuestro público que con esa conversación de 5 minutos, 10 minutos, básicamente yo ya voy a tener los detalles, una idea de cómo yo te voy a calificar, Juan. Y pues obviamente pues el proceso es poquito más largo que eso. 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
0: 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Mira, quiero platicarles el caso de Elizabeth. Alguien, Rodrigo, le dio mi número a Elizabeth, ¿verdad? Así es. Es un caso que estamos trabajando juntos tú y yo. Pero se lo dieron porque ella le llamó a una cliente que yo tengo que ha comprado varias casas para rentar, que ha invertido, y le llamó a mi cliente para decirle que si tenía una casa de renta. Mi cliente le dijo, ahorita no tengo, pero háblale a mi realtor y él te va a ayudar a encontrar una casa de renta. Cuando me habló, le digo, oiga, ¿y por qué quiere rentar? Me dice, porque es más fácil. Le digo, ¿sabía que es más fácil comprar que rentar? ¿Cómo? Me dice. Yo siempre he rentado, ya sé, le digo, ya sé. Me dice, a ver, ¿cómo? Sí. Me dice, pero es que comprar es muy caro. Le digo, a ver, ¿cuánto paga de renta? Me dice, 1980. Le dije, ¿y sabía que por esa cantidad, o a lo mejor un poquito más, usted podría comprar? Me dice, no me habían dicho. A ver, vamos platicando. La conecté contigo, Rodrigo. Tú la calificaste y ya la tenemos bajo contrato. Y me acaba de mandar un mensaje bien bonito. Precisamente ahora el día de en un día festivo, el lunes pasado, me mandó un mensaje y me dice, bendita la hora en que le llamé Y qué bueno que usted me hizo la pregunta, ¿y por qué no compra en lugar de rentar? Me dice, nadie me había preguntado eso. Le digo, es que muchas veces hace falta que otras personas nos motiven de afuera, depositen en nosotros cosas. Le digo, y a lo largo de mi vida, muchas cosas que yo he hecho han sido por eso, porque alguien externo me ha dado la motivación. Y ese es nuestro trabajo. Le digo, no solamente somos realtors y ayudamos a la gente a comprar casa, no solamente somos prestamistas y ayudamos a la gente a calificar para comprar una casa, sino que creemos nosotros que cuando ayudamos a las personas a comprar, empoderamos a nuestra comunidad. Porque el hecho de que más hispanos, más inmigrantes, más latinos estemos comprando casas, mandamos un mensaje fuerte a nuestros oficiales electos en las comunidades, en las zonas donde vivimos, de que tenemos poder de compra, de que somos personas serias, de que estamos echando raíces en este país. Y eso lleva un mensaje de que legislen de nuestro favor, de que hagan cosas por nosotros. Así que amigos, amigas, no es solo comprar una casa. O sea, son muchas cosas. Creas un patrimonio a través de tu casa. Tienes ahí una estabilidad. Por supuesto, es algo que es tuyo, lo puedes modificar, puedes hacer lo que tú quieras. O sea, hay mucho, Rodrigo, a favor al comprar una casa. Por eso cuando yo platico con gente como tú que tiene esa pasión por calificar, porque me acuerdo que con Elizabeth, inmediatamente te pusiste en contacto con ella. O sea, en menos de 24 horas tú nos estabas diciendo que ya estaba lista para comprar. Y yo dije, ¿tan rápido, Rodrigo?
1: Así es. Y como te digo, yo con una plática de 5 o 10 minutos ya voy a tener una idea, ¿verdad? De cómo tú puedes calificar. Así de fácil, Juan.
0: Ella no tenía los fondos para el down payment y tenía la opción de usar un programa de asistencia. Luego tú platicando con ella le dijiste, ¿tiene 401k? Y hasta ahorita estoy viendo yo que incluso con lo que tú tienes de 401k, tú puedes sacar dinero de 401k para darlo de down payment y no te cobran penalidad.
1: Así es, Juan. Excelente. Entonces mira, cuando uno consulta con un profesional, ¿verdad? Lo único que tú tienes que hacer es dar tus datos, tu posición, ¿verdad? Yo estoy en esta posición. Y ese, la responsabilidad, el trabajo de esa persona a usar esa posición en que tú estás para que tú califiques, ¿verdad? Entonces, encontrar la mejor opción para ti y para tu familia, ya siendo con asistencia de enganche, sin asistencia de enganche, ya siendo calificándote con tus impuestos. Muchas personas no saben, Juan, que puedes calificar con tus estados de cuenta bancario. Por ejemplo, tal vez alguien está escuchando ahorita, Juan, y tal vez ellos intentaron de calificar con sus impuestos, con sus taxes, ¿verdad? Y a lo mejor les dijeron, ok, pero tú reportas muy poquito dinero, no calificas, no hay suficiente ingreso. Pues te puedo decir, Juan, que yo tengo una familia ahorita que yo los pude calificar con 3 meses, ok, no 6, no 12, no 24 meses que muchas compañías te piden. Solo 3 meses, Juan, 3 meses de estados de cuenta. Y con eso yo pude demostrarle al banco que ellos hacen suficiente dinero para poder hacer el pago de la casa.
0: Rodrigo, eso me interesa, ¿eh? O sea, porque usualmente tú tienes que hacer tus impuestos, haber hecho tus impuestos es una de las preguntas que te hace el prestamista. ¿Cuánto ganaste el año pasado? ¿Cuánto reportaste de impuestos? Ok. De esta manera no es necesario entonces que hagas los impuestos. O sea, tú le muestras al prestamista, en este caso a ti, 3 meses de ingresos y con eso tú los calificas.
1: Así es, Juan, así es.
0: Entonces, ¿de verdad, Rodrigo?
1: Así es, Juan. Entonces, es como te digo, es mi responsabilidad como prestamista a encontrar la mejor manera en que tú puedes calificar, ¿verdad? Menos trabajo, el pago más bajo, como se dice aquí, con la gente correcta, el proceso es más fácil, es más sencillo.
0: 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Quiero aprovechar estos minutos, Rodrigo, para darle gracias a nuestra comunidad, porque fíjate que después de 7 años de estar en la radio, de hecho, yo soy pionero en el programa del equipo de David Almaraz a través de la radio. Yo empecé haciendo los programas Y haciendo los programas como locutor de radio, posteriormente me motivé tanto que un día platicando con David, le dije: David, estoy interesado en sacar mi licencia de realtor y hacerme realtor. Me dice: sácala, cuenta con nosotros. Y como te digo, ahí aprendí desde el principio que no solo somos realtors o prestamistas, sino somos gente que de alguna manera empodera y motiva a nuestra comunidad para que tomen la decisión de ser dueños de casa, porque yo tomé la decisión de hacerme realtor empoderado precisamente por el equipo de David Almaraz. Y hoy estamos aquí sirviendo a nuestra comunidad, así que muchas gracias a todos ustedes que nos han estado llamando, que confían en nosotros, que han hecho un proceso con nosotros, que nos han recomendado con alguien más, como esta cliente que me recomendó con alguien más para rentar y terminamos ahora poniéndola bajo contrato en una casa familia. Después de todo este tiempo hemos crecido tanto gracias a ustedes hasta convertirnos en el equipo hispano de prestamistas más grande de todo el estado de Arizona, y eso se aplaude, porque obviamente detrás de esto hay trabajo y hay compromiso, pero sobre todo hay mucha gente a la que hemos servido, Rodrigo, y que continuaremos sirviendo si nos marcan al 480-248-0138, 480-248-0138, 480-248-0138. Rodrigo, la gente joven normalmente no tiene crédito porque están empezando, se acaban de graduar de high school, de colegio, de universidad, y apenas están incorporando a la vida laboral ya de 40 horas o más. A lo mejor durante su proceso de estudiantes trabajaban un part-time o lo que tú quieras, pero se están apenas incorporando a sus a 40 horas, a un trabajo full-time. Ellos, ¿cómo pudieran comprar si no traen historial de trabajo y tampoco traen historial de crédito?
1: Bueno, Juan, este es uno de mis casos favoritos, ¿verdad? No tiene que ser jóvenes, ¿verdad? Puede ser una persona mayor que simplemente nunca empezó su crédito, ¿verdad? O posiblemente acaban de conseguir un ITIN o un seguro, ¿verdad? No tienen crédito todavía. Esto es tener, cero crédito, ¿verdad? No necesariamente lo tienes malo, simplemente no tienes crédito. Yo te puedo decir, si me estás escuchando ahorita, te podemos ayudar para que tengas un crédito más de 700 puntos, ¿verdad? Entonces, a lo mejor estás escuchando y no sabes nada de crédito. Lo que es crédito, si tienes más de 600, está más o menos tu crédito, ¿verdad? No está bueno, no está malo. Ya más de 700 es crédito excelente, ¿verdad? En otras palabras, te podemos ayudar para que tengas crédito excelente en menos de un mes, Juan. Así de fácil. Entonces, si eres joven o conoces un joven que quiere comprar casa y a lo mejor no se han animado porque no tienen crédito, diles que nos marquen, ¿verdad? 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Yo, Rodrigo Beltrán, estoy tomando llamadas hoy. También, Juan, te quiero decir que esta misma persona, un joven, muchas veces también se descalifica porque tal vez dicen: pues no tengo el historial de trabajo, ¿verdad? Apenas voy a empezar, o posiblemente apenas tengo 2-3 meses. Me han dicho que los bancos requieren 2 años de ingresos, 2 años de estabilidad en un trabajo. Y yo te puedo decir que un joven recién salido de la escuela, yo los puedo calificar, porque hay una excepción, hay varias excepciones, ¿verdad? Y que muchas personas no se lo saben. Lo que yo puedo hacer es usar su escuela como si fuera su historial de trabajo. Entonces ahí ya completan los 2 años de responsabilidad, porque también estar en la escuela es algo responsable, claro, ¿verdad? Claro. 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También otras personas que tal vez se descalifican son personas que tienen dañado el crédito, ¿verdad? Tienen mal crédito. También te podemos ayudar. Nosotros somos un equipo que tenemos a manera de calificar todos casos, Juan. Cuando tienes el crédito dañado, muchas veces solo son 2 o 3 movimientos que tienes que hacer en tu crédito y ya puedes calificar. Otra cosa, el crédito no tiene que ser que digamos también excelente para que tú califiques. Muchas veces te podemos calificar con que solo tengas el 580 o más, Juan. 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
0: 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Rodrigo, quisiera que cerremos este programa en los últimos minutos que nos faltan hablando de estas propiedades que tenemos aquí que están disponibles. Porque de alguna manera las personas todavía no se han dado cuenta de que hay muchas propiedades a muy buenos precios. Mira, por ejemplo, está esta que está por la 83 Avenida de la Camelback, en una zona muy cerca al estadio, muy cerca donde están haciendo el resort. Toda esa parte la están urbanizando bastante bien. Ahí las casas obviamente están manteniendo su valor, pero esta está en muy buena oportunidad. Mira, son 3 recámaras, 2 baños, está para préstamo convencional, construida en el año 87. Es una casa que está en $280,000. Usualmente las personas piensan que valen más de $300,000 una casa buena y bonita. Esta es buena y está bonita y está solamente por $280,000. ¿Quién pudiera calificar para esta casa?
1: Mira, Juan, para esta casa, Juan, puede calificar a alguien. Mira, como yo te digo, no tienes que ser residente ni ciudadano de este país para poder tener propiedad, la verdad. Puede calificar literalmente cualquier persona, ¿verdad? Pero sí tienes que tener un ITIN. Si ya lo tienes, mejor. Si no tienes un ITIN, te podemos registrar por un ITIN. Yo te puedo decir, Juan, el pago en esta casa sería alrededor de $1,800, $1,900 por mes. Así es, Juan.
0: En esa zona las casas se rentan por más dinero. Yo tengo un cliente que acabo de ayudarle a comprar una casa y la rentó en $2,450, una casa con alberca en esa área. Tú me estás diciendo que alguien puede comprar una casa allí mismo donde alguien más está rentando por $2,400 por un pago de $1,900 al mes.
1: Así es, Juan. Entonces, como te digo, si tú quieres ser dueño de una casa, si tú quieres tener un pago fijo, si tú quieres de que tu pago no suba año tras año, ¿verdad? Mira, yo conozco personas que rentan departamentos y cada año les suben la renta.
0: Sí, claro, por supuesto.
1: Nosotros estaríamos calificando un pago con un interés fijo, ¿verdad? Y también cuando esas casas suben de valor, lo que se llama plusvalía, ¿verdad? O en inglés equity, ese equity va a ser suyo. Eso es algo, como te digo, sigue siendo la mejor inversión que tú puedes hacer para ti y para tu familia. Como dice, no sé si has escuchado a Mike Tyson, ¿verdad? Pero él dice que él invierte en bienes y raíces. Porque la tierra ya no va a haber más, o sea, Dios ya no va a ser más, sí, ¿verdad?
0: Sí. Totalmente. Entonces, de acuerdo, la tierra que hay es la que hay.
1: Es, ¿no?, lo que hay, así es, Juan. Y lo que muchos sabemos en este mundo, Juan, es que año tras año, ¿verdad?, los precios de todo, desafortunadamente, van a seguir subiendo, ¿verdad? Muchos nos acordamos cuando gas solo costaba $1.25, ¿verdad? Muchos nos acordamos de cuando era menos de $1. Y ahora, pues, podemos ver que el gas está carísimo, ¿verdad? Pero yo no cuento eso, Juan, para que para ser negativo, pero de hecho en forma de bienes y raíces es algo positivo de que tu casa en 5 años tenga valor de $100,000 más, ¿verdad?, de lo que tú pagaste por ella. Entonces, cuando tú, por ejemplo, tú mencionaste, Juan, de que tú, cuando tú te retires, vas a tener propiedades que vender, de dónde sacar dinero, o de hecho tú sacaste dinero de una propiedad para poder empezar un negocio, ¿verdad? O sea, no siempre tiene que ser tu propio dinero, ¿verdad? Puede ser el dinero que tienes en una casa.
0: Y que ganó con el tiempo la casa, que ni siquiera fue que tú se lo fuiste poniendo, sino que la casa subió de precio con el tiempo.
1: Así es, Juan. Y como te digo, sigue siendo el mejor momento. No se esperen más. Es el mejor momento para comprar una casa. Te lo garantizo, es el mejor momento en los últimos 4 años, Juan. Y te puedo decir de que de un día a otro puede cambiar la economía, ¿verdad? Ya se espera de que cualquier momento los precios de la casa van a empezar a subir de nuevo. Entonces no te esperes, no pagues más. Nosotros te podemos calificar Lo único que tienes que hacer es recoger ese teléfono, darnos esa oportunidad y nosotros te podemos enseñar cómo tú puedes ser dueño de casa.
0: Esperar para comprar es comprar más caro más adelante. 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Sí, amigos. Sí, es este un excelente momento para comprar. Queremos felicitar a todas las familias que les hemos entregado llaves, al señor Juan Acosta y a su esposa Cookies. Felicidades. Les entregamos una casa hermosa por la zona de Avondale. Muchas, muchas felicidades. Por supuesto, a José Baltasar y a su esposa también de Michoacán. Les entregamos una casa preciosa por la 59 Avenida y la Camelback. Felicidades. Y a todas las familias, Rodrigo, a quienes les estuvimos entregando llaves durante la semana pasada, durante el mes pasado. Muchas, muchas, muchas gracias. Y a todos ustedes que nos van a llamar esta mañana al programa de radio con Rodrigo Beltrán, también gracias por anticipado a cada uno de ustedes. Recuerda que estamos aquí para servirlos. Y como siempre decimos en nuestro equipo, si tú nos llamas y te quieres ir tranquilo en el proceso y quieres caminar, caminamos contigo. Si tú nos llamas y tienes prisa y quieres correr, corremos contigo. Si tú nos llamas y te urge, como en el caso de Elizabeth, que le urgía, Rodrigo, y quieres volar, volamos contigo, por supuesto. 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Rodrigo, pues se nos terminó el tiempo, ya nos vamos. Gracias por levantarte temprano y venir a la radio.
1: Muchas gracias a todos por escucharnos, por darnos esta oportunidad de explicarte, de enseñarte cómo puedes ser dueño de casa. 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Que tengan un buen día.
0: Familia, el equipo de David Almaraz les desea que sigan teniendo un excelente domingo y que esta semana que viene sea para usted la mejor semana de su vida. Muchas, muchas, muchas gracias.
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7: Muy buenos días, los saludamos con el gusto de siempre. Mi nombre es Cristian Martínez y el día de hoy está aquí en los estudios mi querido amigo Julio de Montevista. ¿Cómo estás, Julio?
8: Pues aquí muy buenos días, mira, gracias por la invitación de nuevo aquí en tus micrófonos, mi querido Rufián. Pues aquí, mira, trabajándole duro todavía con Montevista Residencial, los terrenos que se están promoviendo como siempre ahí en Puerto Peñasco, Sonora, México.
7: Oye, siempre disfruto cuando vienes y platicamos, porque aparte de que nos has traído muchísima alegría, muchísima gente, en este caso Puerto Peñasco, Rocky Point, son nuestras playas calientitas de acá. Exacto. Y digo, y realzo lo calientitas porque vas a California y el agua está fría. Y allá en Peñasco el agua está bien, bien, bien suave.
8: Sí, la verdad que sí, pues ahí el golfo de lo que es el Mar de Cortés, son aguas muy, muy agradables, sí. Donde puedes, desde muy tempranito o muy tarde, son las mismas temperaturas. La verdad es muy agradable las playas de Puerto Peñasco, un paraíso, le decía decimos nosotros, porque sí, son bonitas playas, está creciendo mucho, vienen proyectos muy buenos para Puerto Peñasco y vamos a la par nosotros como Montevista, los terrenos que están cerca de la playa. Nosotros estamos a 10 minutos de la playa, no estamos ni muy cerca ni muy lejos, pero ahí estamos en la pura entrada de Puerto Peñasco y eso es lo que vengo el día de hoy, Rufián, a poder seguir promoviendo como siempre. Ya tenemos bastantes años aquí con ustedes, donde estamos promoviendo los terrenos. Ahorita vengo con una promoción muy buena que ya se ha escuchado anteriormente, donde estamos ahorita entregando donación de terrenos, es decir, completamente gratis. Se oye muy bonito para ser verdad, como dice mucha gente cuando me llama por teléfono, pero es la realidad. Estamos donando a las personas que van calificando. Eso es un programa de apoyo para mexicanos que viven aquí en Estados Unidos, donde si califica a la persona que me está escuchando ahorita, tiene un terreno donado. No paga absolutamente nada. Lo que sí paga son los títulos de la propiedad, los documentos oficiales, el papeleo, como le llamamos. Ahí sí lo puede pagar, ya sean pagos mensuales o en un solo pago, y lo mandamos titular. Ya sea lo que se pide ahorita para calificar es simplemente tener arriba de 18 años cumplidos, que tenga nacionalidad mexicana, es decir, que haya nacido en México o que tengas doble ciudadanía y que no tengas nada a tu nombre en Puerto Peñasco, alguna otra propiedad. Con esos tres requisitos calificas para poder tener un terreno donado. El terreno es de 300 metros cuadrados, es decir, son 15 metros de frente por 20 metros de largo. Es buen terreno. Ahí te sale una casita de unas 3-4 recámaras bien hechas.
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7: Oye, hablando de lo de si es verdad, se escucha muy bonito para ser verdad y todo eso, puedo decir que el tiempo que llevan aquí los avala y los sostiene muy bien, porque no cualquiera puede vender terrenos en México para los mexicanos y de repente permanecer más de 10 años aquí. Ustedes llevan más de 15 años.
8: Sí, ya estamos por los 16 años, ya cumplimos 15 años, ya nos hicieron nuestro
7: quinceañero. No me invitaron a la fiesta.
8: Los 15 años de Montevista fue el año pasado. Aquí en el 2026 estamos teniendo lo que es ahora ya rumbo a los 16 años, obviamente, donde desde un principio tenemos promociones. Ya son cerca de 5,000 terrenos que se han entregado, ya se han vendido. Mucha gente de esos, yo creo que son 900 títulos que se han entregado ya, títulos de la propiedad, ya donde la gente pues obviamente ya tiene su documento en la mano, ¿no? Por lo pronto obviamente se entrega un contrato de compraventa, etcétera, lo que se tiene que entregar. Pero sí, como ahorita que decías, que hay mucha gente en estos años que hemos tenido ya aquí con ustedes en estos micrófonos, muy contenta, muy feliz, porque realmente tener un documento, un papel donde dice que tú eres dueño de un pedacito de terreno en México, eso da alegría. Y eso es lo que queremos darle a la gente que vive aquí en Estados Unidos, con esos requisitos, pues puede calificar y que nos marque el día de hoy o cualquier otro día al 480-882-0744 para darle más información acerca de lo que es el proyecto.
7: Oye, y es que de repente la gente puede decir, es un terreno relativamente mexicano, ¿no? El tamaño de allá, las casitas y todo eso. Pero eso se presta para, okay, me vas a regalar un terreno, pero yo quiero comprarte el que está a un lado. ¿Se puede?
8: Sí, de hecho hay gente que agarra 2, 3, 4 terrenos juntos.
7: Dependiendo posibilidades.
8: Lo que quieras agarrar en terreno. Cada uno son 300 metros cuadrados. Si agarras 2, uno con uno hacia atrás, de calle a calle, son 600 metros cuadrados. Si agarras 3, son 900. O sea, vas agarrando a como tú vayas queriendo tu área de terreno. Lo único que pagas por cada título de la propiedad de cada terreno, simplemente. Es lo único, ¿no?
7: Es interesante.
8: Y son pagos mensuales muy cómodos, son pagos de $55 al mes que pagas simplemente a 3 años. En lo que pagarías en eso son 1,980 lo que se está requiriendo ahorita, pero simplemente es pagar el título. El terreno es totalmente donado, es un terreno de 300 metros cuadrados, es un sector nuevo que estamos abriendo en Montevista Residential a 10 minutos de la playa.
7: 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Me acuerdo ese julio que llegó hace bastante tiempo.
8: No, ya desde el 2011.
7: Yo estaba bien flaco.
8: Yo también. Ay, sigo. Sí,
7: no, sigues igual, la verdad.
8: No, sí, fíjate, desde el 2011 estamos aquí con ustedes. Fíjate, ya 15 años también desde que empezamos. Hemos estado ahí en tiempos donde hemos estado aplicando promociones. Hemos dejado un tiempo, otros no, pero prácticamente 15 años con ustedes, que nos avala, como tú dices, el poder tener este proyecto serio, porque si no, si fuéramos otros, que anduviéramos haciendo cosas fraudulentas,
7: ya se hubieran ido.
8: Nos hubiéramos ido hace mucho. Entonces, estamos pendientes de hacer las cosas bien, obviamente. Dependemos mucho, obviamente, del gobierno municipal. Para, obviamente, ahorita tenemos el agua y la luz dentro del proyecto. Ya, gracias a Dios, tenemos los primeros postes de luz y el agua en la primer callecita de Montevista. Y de ahí se va a ir pasando calle por calle. Pero ahorita estamos trabajando con eso, con los gobiernos municipales que van entrando cada cierto tiempo, para poder mostrarles Montevista, porque es lo que queremos, que el pueblo también crezca, pero también que el pueblo de aquí, que de mexicanos que viven aquí en Estados Unidos, también tengan su pedacito de México ahí en Puerto Peñasco.
7: 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Digo que son nuestras playas porque tengo muchos amigos que ya tienen sus propiedades allá. Tengo muchos amigos que recurrentemente algunos cada fin de semana, eso sí, no sé cómo le hacen, pero cada fin de semana se van para allá. Algunos en las temporadas vacacionales se van para allá, disfrutan. Son nuestras playas, son nuestros tacos, son nuestros restaurantes.
8: Los camarones, los callos de hacha.
7: Sí, sí, sí. Es que es una chulada, o sea, tenerlo aquí a la vuelta a 3 horas. Porque es lo que es.
8: Así es.
7: Son nuestras playas a 3 horas. Venía alguien de California y nos decía, no, es que nosotros tenemos las playas ahí y todo eso. Le dije, ¿cuánto manejas? 3 horas. Nah, nosotros lo mismo. 2 horas y medio. Nosotros lo mismo. Es exactamente lo mismo, pero la diferencia es que estamos en nuestra tierra.
8: Así es.
7: Y nuestra agua está calientita comparado con ellos que nomás van por las fotos. Ajá. Y no se meten al mar. Nosotros sí nos metemos a nadar. Sí. Y nosotros tenemos esa algarabía del mexicano, así ¿no? De tener ya sea los tacatacas, la banda, sí, los cocos, los mangos, sí, las trencitas. He ido muchas veces, siempre disfruto. No me canso de presumir lo que es Puerto Peñasco, porque son nuestras playas.
8: Así es, totalmente, y tú lo has dicho, ¿no? O sea, tantas cosas que tenemos como cultura mexicana, cultura hispana, donde pues hacemos la fiesta ahí en la orilla de la playa, comemos muy rico, la familia, las tostadas.
7: Eso no se disfruta en California.
8: Sí, exacto, aunque tenga la arenita.
7: Sí, ¿no? Sí, no.
8: Que truene, no, pero es muy rico vivirlo así, de esa manera, pero ahí estamos precisamente a 10 minutos de la playa, nosotros como Montevista Residential, donde puede encontrarnos. 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Pero obviamente ahorita, pues si te regalan un terreno, pues hasta yo, ¿no? O sea, yo me apunto, sí, ahí.
7: ¿Cuántos
8: pero,
7: tienes?
8: Sí, por ahí unos. Pero realmente sí, ya con 15 años presentes aquí en la comunidad hispana en Phoenix, pues estamos dando a conocer ya nos quedan los últimos sectores, como le decimos nosotros, de terrenos. Ya nos quedan unos cuantos pocos. Esta promoción nada más es para 100 terrenos que se van a entregar de esta manera. 100 terrenos con esta promoción de terrenos donados. Ya después obviamente se vende. O sea, ya tendrías que pagar el terreno y pagar el título.
7: Ahorita, o sea, que nada más es momento de hablar.
8: Ahorita es momento de hablar, de poner una cita para poder platicar sin ningún compromiso, obviamente. No todos califican, obviamente, pero sí podemos buscar la manera de poder ayudar a que puedan calificar lo más pronto posible. Simplemente es tener arriba de 18 años cumplidos, que tengas nacionalidad mexicana, es decir, que hayas nacido en México, o si naciste aquí, que tienes doble ciudadanía, como le dicen por ahí, pues ya con eso calificas, y no tener nada a tu nombre en Puerto Peñasco. Esos son los 3 requisitos.
7: Y es que esto se presta muchísimo para que, como las familias como yo, ¿no? Que yo soy de más al sur, yo soy de Guanajuato. Uh-huh. Es difícil de repente que mis papás me digan, ¿sabes qué? Me voy a retirar para allá, inclusive para mí. Teniendo familia aquí, decir, ¿sabes qué? Es que yo me quiero regresar a México, pero es difícil irte a tu tierra porque no estás tan en contacto con tu familia como lo puedes estar aquí a 3 horas manejando.
8: Así es.
7: Es muy difícil.
8: Sí.
7: Entonces mucha gente opta por tener su terrenito allá, construir su vivienda, poder venir a cada rato sin necesidad de estar dependiendo de que me van a ir a buscar una vez al año.
8: Sí, sí, sí.
7: No, tienes esa cercanía de que de repente como papá te retiras, te vas para allá para Puerto Peñasco, tienes el contacto con Estados Unidos, tus hijos te pueden ir a visitar cada verano, cada fin de semana, llega el viernes, agarras tus cositas, te vas, ya tienes a dónde llegar, no te preocupas. Esta promoción es ideal para todos y cada uno de nosotros que tenemos esa conexión de querer estar en nuestra tierra, pero no perder la cercanía con nuestra familia.
8: Así es, tú lo has dicho, fíjate, eso es muy común y siempre lo comento cuando tengo la oportunidad de estar aquí en tus micrófonos, donde se me da la mente, son varios, varios de nuestros clientes que son del sur de México, del centro de México, por ejemplo, y es lo mismo que dicen, ¿no? O sea, no, es que yo me quiero retirar y me quiero ir para México, pero no me quiero ir para Michoacán, Guanajuato, sí, Oaxaca,
7: Chiapas,
8: porque imagínate, para que me vayan a visitar o que yo venga, pues va a ser así como tú dices, esporádicamente una vez al año, dos veces al año, perdón, donde aquí en Puerto Peñasco, como tú dices, una mañana me voy, como hijo, como nieto, y ¿sí? voy con mi abuelo allá a la casa que tiene en Puerto Peñasco. Me regreso el domingo por la noche para seguir trabajando como buenos trabajadores que somos los hispanos, ¿sí? aquí en Estados Unidos. Y es lo que mucha gente lo ha hecho. Ha vendido sus casitas, sus terrenos allá en el centro de México para invertirle aquí como Montevista y poder tener cerca a los suyos. Porque sí, muchos queremos retirarnos e irnos a México. Uh-huh. Pero qué mejor que Puerto Peñasco, como tú dices, aquí cerquita en tres horas y media. Estás aquí en Phoenix, de regreso, vas y vienes, te vas y te desayunas unos huevitos con camarón muy rico ahí con tu abuelo, con tu papá. Pues así piensa a futuro también. Ahorita hay muchos jóvenes que nos han llegado, fíjate, Rufián, de que mis respetos para jóvenes que buscan ya una visión, ¿no? Que tienen una visión de poder invertir desde ahorita para el futuro, porque son muy escasos los jóvenes que hemos tenido, pero los cuando llegan jóvenes así de 22 años sí. que quieren un terreno, digo yo, wow, o sea, estás buscando un futuro, es un patrimonio. Un patrimonio totalmente, porque ahorita los jóvenes no buscan la manera de invertir ni ver al futuro, ¿no? Pero si jóvenes, adultos, nomás con que tengas arriba de 18 años, calificas, que tengas nacionalidad mexicana y que no tengas nada a tu nombre, con eso calificas para entregarte un terreno donado. Es decir, no pagas absolutamente nada por el terreno, lo que sí pagas es por los títulos de la propiedad, donde pagas una mensualidad, y aquí te damos la información, nada más márcanos al 480-882-0744.
7: Y a lo mejor puedes decir, ¿sabes qué? Pues yo me quiero retirar en la playa, me voy a ir a Cancún, es muy viable, es tu decisión. Y puedes decir, está 3 horas y media, 4 horas en avión. Uh-huh. Pero ¿cuánto te sale el avión, mijito? ¿Cuánto sí. te sale todo lo del costo de vida allá? O sea, échales eso y te vas a dar cuenta de que con un viajecito de 3-4 días, que estás invirtiendo en uh-huh. eso, ya pudiste haber pagado 2 o 3 terrenos.
8: Exacto, exacto. Y fíjate,
7: bajita
8: y
7: ahorita, la mano.
8: Exactamente. Y ahorita que lo dices, qué bueno que me haces recordar esto de decir de que Puerto Peñasco vienen proyectos grandes. O sea, uh-huh. sí se han escuchado en los últimos años que vienen proyectos grandes turísticos, obviamente, donde se va a poner a la par de Puerto Vallarta, sí, Cancún. Sí, sí. Próximamente, pone tú de aquí a 10 años Puerto Peñasco va a estar a buen nivel turístico, simplemente nada más esperar que lleguen los desarrollos turísticos que se están planteando llegar ahí, pero ahora como tú dices, no ir hasta Cancún, pues sí, qué bonito, ¿no? Cancún y todo sí, eso sí, sí. Pero tener algo aquí cerquita y poder tener a la par el crecimiento, va a tener una plusvalía totalmente increíble el terreno que estamos entregando ahorita en un futuro, porque ahorita lo agarras gratis, pero si en 10 años quieres venderlo, pues vas a tener un patrimonio ahí bien a gusto para poderlo vender ante una necesidad, claro. Pero a lo que voy es que esta es la promoción sí. por tal, ¿no? O sea, la promoción que se está dando ahorita de la donación es simplemente porque queremos impulsar el desarrollo de la vivienda en Puerto Peñasco. Por los desarrollos que vienen, que comento. Entonces, muchos desarrollos turísticos que van a implementarse en Puerto Peñasco, va a haber crecimiento, va a haber apertura para lo laboral, para que la gente pueda trabajar ahí. Entonces, va a llegar gente a vivir ahí. Entonces, estamos implementando esta estrategia para poder hacer crecimiento en vivienda en Puerto Peñasco para los uh-huh. próximos años. Esa es una idea de que tenemos nosotros junto con el gobierno para poder implementar estas estrategias de que la gente pueda tener una casita, aunque vivamos aquí en Estados Unidos, pero tener algo allá. Pero ahora la puedes rentar, la puedes sacar Airbnb. Provecho a la inversión, o Airbnb, lo que tú quieras, poder hacer una reinversión, vaya, de lo que tú metiste a Montevista. Entonces, hay muchas cosas del por qué estamos mencionando esta promoción. Simplemente márcanos para darte más información. Aquí por los micrófonos, a lo mejor, como repito, se oye muy bonito y no, o sea, hay algo por debajo, algo turbio, ¿no? del agua. Pero no, márcanos, lo que queremos es que nos visites a nuestras oficinas para poderte mostrar. Ahí tenemos planos, tenemos maquetas, tenemos fotografías del lugar, para que tengas una idea más clara de lo que es el proyecto. Obviamente, si puedes ir a Puerto Peñasco, allá te atendemos, te hacemos un recorrido por los terrenos y ya tú te das una idea de cómo está el proyecto Montevista, que es en las fotografías que tenemos en nuestra página, que es montevistamexico.com. 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
7: 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Y es que es algo bien importante. O sea, hasta el gobierno de México, el gobierno de Sonora, de Puerto Peñasco, saben lo importante que es la frontera para ellos. Saben que el turismo viene de acá. Puerto Peñasco, a mí lo que me encanta es que tienes esa tranquilidad, ese calor de una playa que de cierta manera para mucha gente es desconocida, pero para los que lo conocemos es nuestro pequeño paraíso.
8: Exacto.
7: ¿Quieres andar en las dunas? Tienen las cuatrimotos, ahí las rentan. ¿Quieres andar en la calle 8?
8: Ajá, sí.
7: Ahí, uff, esa calle 8. ¿Quieres comida rica? La tienen. Comida sí. internacional, ahí está.
8: Hay de todo.
7: Su maleconcito con su restaurante, su vida nocturna.
8: Sí, sí,
7: tranquilo. Sí. Eso es lo que más me gusta, esa pacificación que puedes tener, esa tranquilidad con la que puedes andar, que no se malinterprete, porque cuando agarras fiesta en Puerto Peñasco, agarras fiesta y faltan bandas.
8: Exactamente, ¿no? Y hay mucho que hacer, güey, muy familiar y puedes ir con tus cuates y todo, sí, de todo hay, ¿no? Pero obviamente es muy tranquilo, se cuida mucho Puerto Peñasco por ser destino turístico, obviamente. Lo que queremos es dar esa tranquilidad a la gente que no conoce, que mucha gente no ha tenido la oportunidad de ir a Puerto Peñasco, pero sí, Puerto Peñasco, como tú lo dices, es totalmente pacífico, es totalmente abierto a las familias, abierto a la fiesta, porque somos
7: hispanos. Sí, también es parte de...
8: Sí, claro, tiene que ir, luego más playa, ¿no?
7: Sí,
8: entonces
7: sí.
8: Ya tú llévate a tu familia, llévate a tu pareja, lo que tú quieras, para poder llegar a Puerto Peñasco, a sus playas bonitas. El crecimiento está por venir muy pronto en Puerto Peñasco, no dejes para mañana esto, porque muchas veces nos dicen, ¿y por qué no lo hice antes? Yo tengo escuchándote 5 años, 6 años en la radio, pero nunca me atreví a hablarte porque nunca pensé que fuera realidad esto. Entonces,
7: ¿y cuándo va a pasar el tiempo para tener todo eso?
8: No, sí, exactamente. Entonces, y es lo que dicen, ¿no? Mucha gente, no, es que faltan muchos años y para el crecimiento. Ajá. Pero es que se va el tiempo de volada.
7: Sí, claro.
8: La verdad, yo tengo, como te digo, desde 15 años trabajando con esta compañía de Montevista. Y empezamos en el primer sector ahorita ya está todo vendido, ahí está el agua, la luz, hay gente que está construyendo, esos valían $3,750 hace 15
7: en ese
8: años,
7: tiempo.
8: De 300 metros cuadrados, ahorita valen $17,800, entonces imagínate los que ya tienen su terrenito, tienen su plusvalía, tienen la manera de poder hacer ya su casita, su condominio, lo que quieran hacerlo ahí, el caso es que tienes la plusvalía por venir, por el crecimiento que tiene Puerto Peñasco, y es una plusvalía, la verdad, muy considerable para futuro, y dejando la plusvalía fuera, pero es tener algo para que cuando tú vayas a Puerto Peñasco, tener a dónde llegar. Claro, no estamos frente a la playa, pero estamos a 10 minutos.
7: Pero entonces, es que muchas veces eso es lo más importante, Julio, tener nuestro terrenito ahí, tener, ahora sí que el lugar donde vas a visualizar tus sueños. Tú quieres construir una casa, o sea, tú tienes el terreno, ya lo adquieres, donado y todo eso. Tienes tus escrituras, así, y ahora sí, empezamos a ahorrar para construir. ¿Cómo quieres construir? El cielo es el límite, nomás que acuérdate que no hay torres tan altas. Eso es importante, pero para mucha gente la tranquilidad que te puede otorgar estar lejos y cerca de la playa, eso es muy importante.
8: Así es.
7: ¿Por qué realzo esto? Porque mucha gente no quiere estar dentro de todo el ajetreo que es la playa.
8: Exacto, sí.
7: Pero quieres estar cerca de la playa.
8: Ajá.
7: Quieres tener una forma en cómo llegar a la playa. 10 minutos es bastante suave.
8: Sí, sí, sí.
7: Es muy, muy suave. Más o menos ya sé por dónde están.
8: Sí.
7: Entonces sí te puedo decir que pasan muchísimas cosas bonitas por ahí. Y prácticamente pasas todo lo padre que tiene Puerto Peñasco. Vas a pasar por el mercadito de artesanías que tienen ahí. Vas a pasar por los restaurantes y hay unos tacos por ahí que están muy buenos. La verdad, porque los he comido, los he probado, sé de lo que se trata esto. Y como lo digo, teniendo el terreno, lo demás viene solo.
8: Así es.
7: Vienen las ganas de construir, lo que le estás inculcando a tus hijos. Si hace 15 años yo te hubiera dicho, Julio, apártame unos 2-3 terrenitos.
8: Ajá.
7: Ahorita ya los tendría ahí.
8: Exacto.
7: El hubiera no existe. Exacto. Porque pues ya lo vi que el precio ya se cuatruplicó.
8: Sí, exactamente. Sí, la plusvalía va subiendo y como te digo, cada promoción que tenemos obviamente ya son diferentes precios, diferentes pagos mensuales, porque todavía tenemos terrenos en venta, ¿no? O sea, aparte de los que estamos donando ahorita, sí, claro, te entregamos en donación, pero si quieres otro sector del proyecto más cerca a la entrada, tenemos en venta, hay pagos muy cómodos, no hay intereses, sin enganche, o sea, tenemos facilidades de poder hacer que te adquieras un terreno dentro de Montevista, pero sí, son terrenos donde a futuro puedes construir a tu gusto, ahí tú puedes construir ya sea una planta, dos plantas, una fachada, cualquier color.
7: Si quieres amarillo, no lo hagas, pero puedes poner amarillo.
8: Sí, ahí sí, lo único que pedimos para construcción es que sea de material, como decimos en México, que es ladrillo o bloque. No se permite trailer, mobile home, RV, sino que hay que construir
7: algo fijo.
8: Ajá, pero es al gusto de la persona. Entonces es lo que queremos dentro de Montevista. Ya hay muchos proyectos por venir en cuestión a las propiedades de los mismos dueños de terrenos que nos muestran ahí. Yo quiero construir algo así. Ah, pues adelante. Mientras sea de material, ladrillo, bloque, adelante. No hay ningún problema.
7: 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Durante mucho tiempo te nombré el embajador de Puerto
8: recuerdo.
7: Peñasco, porque decían, no, pues todo esto es legal, es real, habla el municipio, tenemos todo en línea, todo en orden, puede ir, le damos el tour, ahí fue donde te puse el embajador. Porque
8: no,
7: ¿cuántos tours no te aventaste?
8: Sí, es que han pasado ya varios gobiernos municipales desde el 2010 que empezamos. Donde cada gobierno municipal nos ha avalado, nos ha ayudado, nos ha el último gobierno anterior fue el que nos puso la luz, por ejemplo. Entonces, nos han ayudado a sus posibilidades cada gobierno municipal, y que le damos las gracias porque realmente lo que nos ha ayudado a poder hacer que la gente pueda pues conocer y sentirse tranquilo de que realmente estamos entregando los documentos oficiales, son títulos de la propiedad, son títulos de donde viene marcado tu nombre, como está en tu acta de nacimiento, donde tú eres el dueño oficial de ese terreno. Son terrenos de 300 metros cuadrados, 15 metros de frente, 20 metros de largo, donde tu gusto puedes construir a tu gusto la casa de tus sueños ahí en Puerto Peñasco. 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Ya si tú quieres invitarnos los camarones, pues órale,
7: ¿no? Va, yo también voy. Oye, sí. Y es que eso habla no nada más de la veracidad, cada gobierno tiene sus propias reglas,
8: claro,
7: pero ustedes han estado con cada gobierno para este proyecto que a final de cuentas yo lo veo así, es para nosotros los que vivimos en este lado, que tenemos la posibilidad de poder ir, sí, o que de cierta manera calificamos para darle a nuestros hijos, tener esa opción de que, ok, ¿sabes qué? A lo mejor yo no puedo ir por mi situación, lo que tú quieras, pero tú sí puedes ir, tú puedes hacer cumplir el sueño que yo

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1: Todo eso le da tranquilidad a la persona. ¿Qué es lo que queremos oficialmente decirlo aquí a través de tus micrófonos? ¿De qué es lo que queremos? Simplemente que la gente se sienta tranquila de que no es ningún fraude. Uh-huh. Pues obviamente 15 años nos avalan, como tú dices, de poder estar haciendo lo que hacemos con una claridad, con una soltura de lo que estamos haciendo. No queremos pues dañar a nadie, obviamente. Nuestra moral pues lo requiere, ¿no? De decir que realmente estamos trabajando en eso. Sí, de que el proyecto ha avanzado. Quizá para muchos despacio, para otros muy rápido, para otros muy lento, pero realmente, como decía al principio, dependemos mucho del gobierno municipal para todo lo que se tiene que hacer. O sea, no es de la noche a la mañana, simplemente ya tenemos los servicios públicos, agua y luz en el proyecto y vamos avanzando. Obviamente sí, lo que estás pagando nos ayuda para poderle invertir de nuevo al proyecto para que siga creciendo. Y es lo que queremos, que Montevista vaya creciendo como una comunidad de personas que vienen y invirtieron a lo que es el proyecto para poder tener un patrimonio. Por eso el programa se llama Mi Patrimonio en México. Un patrimonio es tener algo en Puerto Peñasco, principalmente de un terreno, de una propiedad, para que a futuro, como tú dices, mis hijos, mis nietos también puedan aprovecharlo. Si yo le invierto desde ahorita, construyo 2, 3, 5 años una casita, pues van a estar para mis hijos o para mis nietos, o si más adelante lo quiero vender, pues lo vendo y recupero lo invertido. Pero a eso estamos, a que la gente pueda tener un pedazo de terreno de México en tus manos a través del documento oficial que damos del título de la propiedad.
2: 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Esto no son tiempos compartidos.
1: Exacto.
2: Es una propiedad, o sea, es un terreno, es un pedazo de tierra, algo que va a estar a tu nombre, es algo que tú puedes tener, no es algo que vas a compartir con alguien, a menos que tú decidas compartirlo con tu familia.
1: Exacto.
2: Eso ya es diferente.
1: Sí.
2: Pero no es de que, ay, ya que construyas puedes venir en tantas fechas. No, es tu propiedad, es tu terreno, son tus cosas.
1: Ajá.
2: Es muy diferente a lo que hacen muchos allá, ¿no? Tiempos uh-huh. compartidos. 480-882-0744. Y antes de despedirnos, ojo, son 100 terrenos.
1: Exacto, sí.
2: Y lo voy a recalcar toda la vida, porque lo mismo sí. Cuando comenzó la primera vez, fueron muy pocos terrenos.
1: Ajá.
2: Se fueron.
1: Se fueron.
2: Se fueron bien rápido. Así afortunadamente es. Para mucha gente, que es así lo que es. Queremos. Uh-huh. Pero es la clave, se fueron muy rápido.
1: Sí.
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1: 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Ya tenemos lo que es la apertura de poder estar entregando. Tú lo mismo puedes elegir, ya si lo quieres en esquina, si lo quieres en medio de la cuadra. Si lo
2: que las esquinas cerca, son los peleados, ¿no?
1: Sí, son las más peleadas, cerca del bulevar principal, cerca del comercio. Tú mismo eliges el terreno o los terrenos que quieras agarrar gratis, como se escucha, gratis, son donados. Simplemente calificar, que tengas arriba de 18 años, que tengas nacionalidad mexicana y que no tengas nada a tu nombre, y pagar lo que es la titulación, los documentos que es los gastos administrativos y gastos de titulación que le llamamos. Pagando eso, son pagos de $55 al mes que das, y con eso se te entrega un terreno de 300 metros cuadrados para que a futuro puedas construir a tu gusto la casa que quieras tener ahí en Puerto Peñasco.
2: 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A mí se me hace que yo te ando apartando 4.
1: Órale.
2: Pero que sea en una esquina, ¿eh? Porque sí. Sí, o sea, de repente se nos va la vida queriendo invertir en algo. Mucha gente cae en la trampa de los tiempos compartidos. Uh-huh. Y cuando menos acuerda, ya pagó mucho más que eso.
1: Exacto.
2: Piénselo muy bien. Nosotros estamos a punto de despedirnos. No me queda más que hacerle la invitación de que los invites a la página web, el número de teléfono, y si tiene preguntas y dudas, nomás acuérdese, titulación significa que está avalado por el gobierno.
1: Ajá.
2: No es cualquier cosa.
1: Así es. Sí, ese es lo que se va a entregar ya a final de cuentas. Cuando terminas de pagar tu título de la propiedad, se te entrega ya el terreno titulado a tu nombre, obviamente. Se le va a pedir el acta de nacimiento y una identificación mexicana vigente en ese momento cuando se vaya a titular. Con eso califica para poder tener el título de la propiedad en tus manos de un terreno cerca de la playa en Puerto Peñasco, Sonora, México.
2: 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El sitio

0: internet.
1: Es www.montevistamexico.com. Ahí puede encontrar pues la información de fotografías y el proyecto en sí de lo que es Montevista Residential.
0: No se les olvide, 100 terrenos, se van bien rápido, no pierda la oportunidad. Aproveche y no sea uno de los que hace 15 años
1: sí
0: dijeron hubiera aprovechado. Julio, muchas gracias.
1: Al contrario, Cristian, gracias por la invitación y pues aquí estamos pendientes que nos marque en cualquier hora del día 480-882-0744.
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0: Buenos días, ¿cómo está toda mi gente aquí de La Finiquera? Aquí estamos otro domingo, ya se va a acabar este mes y vamos a empezar con junio. Entonces estamos aquí para hablarles sobre el tema de la compra de casa y de los programas que están disponibles este mes que va empezando. Y aquí estoy con mis amigos de Bear Financial, con Christopher y David, ¿cómo andan?
1: Buenos días. Aquí nomás tomando cafecito con mis compañeros, pero sí muy emocionado. 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Y pues lo más importante es que no necesitas crédito perfecto ni muchos ahorros para poder comprar una casa.
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3: Sí, la mayoría del tiempo la gente piensa que ocupa el crédito perfecto, pero no es el caso. 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A ver, pues si quieres vamos a pues uno de los mitos que siempre la gente piensa es que tienes que tener el crédito perfecto. Entonces, ¿cuánto se necesita de crédito?
1: So, ahorita hay programas que hasta sin crédito te dejan comprar casa con asistencia de enganche, te podemos poner el enganche entero. Depende de la situación de la persona, ¿verdad? Todos los casos son diferentes. Lo más fácil es nomás llamándonos para precalificar y dejarnos ayudarte, porque no tienen que tener el crédito perfecto para poder comprar. Una de las cosas que siempre oigo es, oye, no creo que tengo el crédito para calificar ahorita. Déjame arreglarlo y te voy a llamar otra vez en 5 o 6 meses. En 6 meses ya va a cambiar el mercado. Ahorita aprovechen que hay asistencia de enganche. Es limitado. Todavía les podemos ayudar con el enganche entero si lo ocupan. Pero ya que se vaya, pues se va. Y tenemos que esperar a que el estado dé fondos otra vez. También están esperando que los intereses van a empezar a subir otra vez en los próximos como 3 a 4 meses. Lo que pasa cuando los intereses suben 0.5%, 1%, es que la misma casa que puedes comprar ahorita, ahora le va a costar otros 200, otros 300 al mes. Entonces no se esperen, no tienen que tener el crédito perfecto, no tienen que arreglarlo solo. Si necesitan ayuda, nosotros como prestamistas, es parte de nuestro trabajo que mucha gente creo que tampoco sabe, ¿verdad? Piensan, mira, tengo que comprar una casa con un agente de buenas raíces y ellos te hacen el proceso completo. El proceso es muy simple. Se empieza con un prestamista. Nosotros somos encargados de decirte por cuánto califican, si necesitan mejorar su crédito, qué tienen que hacer para mejorar el crédito. Les ayudamos con todos los programas y eso tarda 15, 20 minutos.
0: 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Todos es diferente, no se descalifiquen solos y por eso pues tenemos un equipo aquí. Pues yo soy el asesor de bienes raíces, yo les ayudo con todo lo de la búsqueda de la casa y pues tenemos aquí el equipo de que les consigue el financiamiento. Tenemos experiencia con muchas situaciones diferentes. También si eres dueño de negocio y has tratado de comprar casa y te dijeron que no porque no tienes los ingresos, si quieren platicar un poquito de eso para la gente que nos escucha.
1: Pues sabes, también me hace pensar cuando ayudamos el señor que era dueño de negocio en Tucson, que estaba ayudando a gente a instalar sistemas de audio en sus carros, en sus racers, todo eso, ¿verdad? Y pues el señor ganaba muy buen dinero, pero ¿qué pasa cuando declara los taxes con el gobierno? Es que vas a empezar a poner todas las deducciones para que no tengas que pagar tantos taxes. Y está bien hacerlo así. No se ocupan los taxes todo el tiempo para calificar por una casa. Al señor le ayudamos, incluso fui a su oficina. Si no pueden ir a la oficina de nosotros, si son dueños de negocio, dinos cuando nos quieren ver. Es posible podamos ir a tu negocio y nos podemos ver, platicar, a ver cuáles son tus metas. Ah, pero el señor ya llevaba como cuánto, unos 2-3 años, ¿verdad? Sí. Tratando de comprar casa.
3: Lo negaron 2 veces, de hecho, eso.
1: Sí, el Carlos me dice, oye, aquí tengo un amigo que me recomendaron, quiere comprar casa, pero pues ya lo negaron, ¿verdad? Y hay otros programas para inversionistas, para gente que son dueños de negocios, que no pueden calificar con ingresos así como regular, ¿verdad? De W-2, talones de cheque. No todos ganamos dinero así. Entonces, si te están pagando efectivo o si tienes tu propio negocio y el dinero te está entrando a tu cuenta de banco, pero no declaras todos los taxes, estos tipos de programa te podemos precalificar para comprar casas con estados de cuenta. Entonces, ahora en vez de tener que pagarle al gobierno 10, 15 mil dólares para declarar suficiente ingreso para comprar casa, evitas eso. Te hacemos un préstamo con estados de cuenta, nos demuestras cuánto te está entrando por los 12 meses más recientes, a veces 24 meses más recientes, y con eso igual 15, 20 minutos te digo por cuánto calificas y el Carlos te puede empezar a enseñar casas.
0: 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Y yo siento que el problema muchas veces es que la gente va a su banco, ¿no? Si tienes Banco de América, tienes Chase y vas a tu banco, pues ahí pues es tu banco, piensas que te van a poder dar el préstamo, pero ellos no se especializan en los préstamos para comprar propiedades, inversiones. Entonces por eso tengo aquí a los muchachos, porque todas las situaciones son diferentes y hay programas diferentes para todos. 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
2: Eso es, Carlos. La mayoría de la gente piensa que no califican, pero cuando revisamos sus números sí califican. No ocupan crédito perfecto, no se ocupa 20% de enganche y no ocupa ganar miles y miles. 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
0: Sí, sí, y pues les queremos decir ahorita, como empezamos, ya se va a acabar este mes de mayo, vamos a empezar en junio. Hay un programa ahorita que les está cubriendo el enganche y ahorita pues voy a decir que les expliquen aquí a los prestamistas, pero aprovechen porque mucha gente se quiere esperar y oh, que voy a esperar que baje los intereses y eso les está costando dinero. Todos los meses siguen pagando su renta y pues las oportunidades se van. Ahorita hay mucha gente que nos está llamando, están comprando casas, mientras hay otra gente que tiene miedo y se están esperando. Entonces eso les está costando pues lo que están pagando al mes, ¿no? Y la renta que están pagando ahorita es lo que sale una casa. Está muy cara las rentas ahorita, o a lo mejor hasta están pagando más en renta de que lo que les costaría tener su propia casa y pues estabilidad.
1: Exactamente, sí. Y pues los programas de asistencia son limitados. Lo importante, ahorita todavía se puede, todavía hay fondos. Hay la oportunidad de ayudarte a comprar una casa dentro de 30 días, 45 días. Así que si está pensándolo y piensa porque no tiene el crédito perfecto, no tiene un montón de ahorros, no te preocupes. Hay mucha gente que está en la misma situación, que hemos ayudado a comprar casas. La diferencia es que nos llamaron, ¿verdad? Y no, nos dejaron ayudarles.
0: Sí, sí, así es. Y ahorita pues el mercado está muy bueno y nos favorece a los que están comprando porque hay maneras de negociar, ¿no? Por eso la gente piensa que se ocupaba mucho dinero porque tenías que pagar tu down payment, tu enganche y aparte los costos de cierre. Pero ahorita, la semana pasada calificamos a alguien que nos habló del radio, metió oferta, les pedí 15 mil dólares al vendedor y con eso vamos a agarrarle un interés más bajo al cliente. No va a pagar nada de costos de cierre, las inspecciones, todo lo pudimos cubrir porque le conseguí ese dinero. Le conseguimos 15 mil dólares para costos de cierre y Christopher les puso un programa de asistencia que les cubrió el enganche, que fueron como otros 10 mil dólares. Entonces ahorita puedes comprar casa con, yo digo, menos de 2 mil dólares.
1: Y dinero que no se tiene que pagar para atrás también muchas veces con estos programas de asistencia de enganche. Se perdonan después de 6 meses de pagos a tiempo. Entonces el riesgo es bajo para ustedes. Se compran su casa. Le pueden pintar las paredes, agregar cuartos, de, dependiendo de dónde se compre la casa también. Hay mucha gente que les gusta, que para mí son mis favoritos los ranchos, ¿verdad? Quieren comprar casa la gente que sean ranchos, que puedan meter caballos. Con eso le podemos ayudar. Por eso tenemos la cita, ¿verdad? Primera, para preguntarle cuáles son sus metas, dónde se ve a ustedes, a su familia. Y es muy bonito poder entender lo que quieren hacer y después ayudarles a lograrlo y tener esa cita juntos cuando le estamos dando las llaves y empiezan a visualizar todo.
2: Sí, mi gente, tienen que aprovechar ahorita. No esperen a que bajen las tasas, porque cuando bajen va a haber más competencia y las casas van a subir. 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
3: Sí, nosotros les vamos a ayudar, como estaba diciendo, los ranchos ahorita son muy populares. Los terrenos, pues la verdad que para mí es lo más valioso que hay ahorita, porque está creciendo mucho y pues teniendo tu terrenito ya puedes hacer varias cosas, ¿no? Hasta tener tu propio pozo de agua. Entonces, lo que tú quieras, nosotros aquí te vamos a ayudar a conseguirlo. 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A mí me paga el vendedor y pues a los muchachos les paga el banco. 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
1: También pueden mandar un texto si tienen cualquier pregunta sobre el tema de compras de casa, de los préstamos, asistencia de enganche. Una cosa que nos gusta muchísimo, yo diría, a mí, a David, a Carlos, es también ayudarle a inversionistas, a la gente que ya tiene casas y pues la han estado pagando 10, 15 años. Y dice, no, pues ya quiero otra casa, ya se fueron mis hijos y quiero una casa más chiquita, o tengo otros 3, 4 niños y necesito una casa más grande. Ah, pero como sea, si ya tienes casa y quieres invertir en otra, es posible sacarle dinero de la plusvalía de la casa que tienes ahorita para el enganche en otra de inversión. O lo que he notado mucho es que dueños de negocio tienen, le dicen en inglés el mattress money. Es cuando tienes efectivo, no está en el banco, ahí lo tienes guardado, ¿verdad? Y no sabes qué hacer con él. Mira, ese dinero ahorita en los Estados Unidos, el dólar está perdiendo valor. Entonces, si tienes 20 mil, 30 mil, lo que tengas ahí guardado y no lo estás invirtiendo, está perdiendo valor. Mucha gente se hace rica en las buenas raíces. Es una oportunidad de comprar una casa, arreglarla, venderla inmediatamente, o comprar una casa y rentarla. Pero si Carlos nos puede hablar un poquito sobre este tema, su parte de buenas raíces, ¿verdad? La importancia de poder invertir en buenas raíces.
3: Sí, la inversión en bienes raíces te va a ayudar con la inflación. Ahorita pues todos sabemos, ¿no? La inflación está bien alta y como dijo él, tu dinero está perdiendo valor. Entonces, si tienes 10 mil dólares, ya son, vamos a decir, 9 mil. Entonces, cuando pasa el tiempo, tu dinero va perdiendo de valor, pero cuando compras una casa, es al contrario, esa propiedad sube de valor, le bajas lo que le debes al banco y ahí está creciendo ese dinero. 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Yo tengo experiencia con eso. No nomás les ayudo a conseguir su casa, ¿no?, para que vivan, sino también soy bueno para las inversiones. 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Si tienes la idea nomás de, ¿sabes qué? He querido comprar o he querido invertir. 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De hecho, ahorita que estaba diciendo Christopher de vivir en una y rentar en otro, hay muchos dúplexes aquí que pueden comprar ustedes, vivir en uno y rentar el otro. Después ya compras otra casa y estás rentando las dos unidades y esas propiedades, pues ya que estés, hasta te pueden retirar. Si puedes decirles sobre un préstamo para como un dúplex o un triplex.
1: Sí, sí. Pues todo lo de la financia les voy a poder ayudar. Así que eran comprar duplex, triplex, una de cuatro, apartamentos. Si lo sueña y requiere financiarlo, a lo mejor les puedo ayudar con eso. Somos expertos en la financia de inversión para casas regulares, ¿verdad? En HOA, para ranchos, lo que sea, casas manufacturadas, de todo. Ahorita, si quiere comprar una casa duplex, ¿verdad? Y quiere vivir en una unidad y rentar la otra, está suave así. Le acaba de ayudar a una prima mía a comprar una casa que tenía una casita atrás. Rentó la casita de atrás a $1,200 y el pago total de la casa era $2,000. Entonces, es como si compró la casa y pagando nomás $800 de su propia bolsa. O también está muy suave comprar casas con unidades, más de una unidad, para rentar las otras y que las personas que te la renten te esté pagando la casa. Después de un año te puedes mover, comprar otra casa y repetir el proceso, pero hay muchísimas oportunidades. Lo importante, yo diría ahorita, mira, como profesional de préstamos, entendiendo lo que está pasando en el mercado ahorita, uno no tiene que ir muy lejos aquí en la ciudad de Phoenix para ver cuánta construcción hay. Es por una razón, es porque los valores de la casa van a subir, van a seguir subiendo. Así que métanse ahorita, la asistencia está disponible, es limitada, te estamos cubriendo el enganche entero. Ese se puede usar para comprar casa regular, manufacturada, condo, townhouse, rancho, lo que quiera. Pero si suben los intereses en los próximos 1, 2, 3, 4 meses y ya no hay asistencia de enganche, se les va a hacer mucho más difícil. 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
1: Y también pues somos el equipo entero, ¿verdad? Entonces no vas a venir con nosotros y te vamos a recomendar que vayas a otra persona. Lo que se ocupe, te vamos a ayudar. Eso sea, si necesitas arreglar tu crédito, yo te voy a dar el plan directamente. Yo te voy a precalificar. Yo te voy a decir si necesitas más ingresos, si necesitas demostrar más ingresos en tus taxes, o si necesitamos agregar a lo mejor su hijo o su hija para calificar por una casa más grande. Todo eso te lo voy a explicar yo directamente, te precalifico y te ayudo desde el momento en que nos conozcamos hasta que te demos las llaves. Es muy importante saber eso, nos puede hablar con confianza. 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
1: Entonces, tengo entendido de lo que estabas diciendo, Carlos. Básicamente, estamos en una temporada donde ahorita el mercado hay muchas casas disponibles, los intereses están bajos, hay asistencia de enganche, no tienes que tener crédito perfecto ni muchos ahorros para comprar casa, y posiblemente esta temporada se puede acabar en los próximos 3-4 meses.
0: Sí, sí, todo baja y sube en este mercado, entonces pues ahorita es el tiempo perfecto y parece que pues las casas van a empezar a subir y todo eso por la construcción, todo lo que está pasando, ya la guerra se está calmando en el otro lado del mundo, entonces estamos esperando que vuelva a subir todo, entonces pues ahorita es el tiempo de aprovechar.
1: 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He ayudado a bastante gente a comprar casas que nos hablan de Nogales, Río Rico, de Tucson, de acá de Flagstaff. He ayudado a gente en California, Texas, Indiana, por todos los Estados Unidos realmente, por el puro teléfono, a calificar por préstamos. Así que si prefieren hacerlo así de puro teléfono, 15-20 minutos los precalifico, les digo qué tipo de préstamo les podemos ofrecer, la asistencia de enganche, o para los que nos quieren ver en persona, perfecto, también, como les digo, tenemos la oficina acá en Chandler, allá en Westgate.
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1: Así es, así es. Y lo único que les vamos a preguntar para la precalificación realmente, pues tenemos que agarrar su información personal, ¿verdad? Su nombre completo, fecha de nacimiento, pedimos el crédito, les preguntamos por sus documentos de comprobante de ingresos, talones de pago, W-2, y con eso mismo les podemos decir por cuánto califican. No es un proceso muy largo, es como si estuviera haciendo a comprar un carro. La diferencia es que no te va a bajar de valor la casa 50% en cuanto entres, ¿verdad? Sigue subiendo de valor. Pero es casi el mismo proceso, perdón, con las aplicaciones de casa.
0: Sí, sí, y para la gente que pues ya está cansado de rentar, que han estado tirando. 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
1: Sí, sí, una pregunta que me hace mucho, pues yo como prestamista, ¿verdad?, tomo todas las preguntas de la financia. Me pregunta mucho la gente, pues si no califico yo, ¿puedo agregar a otra persona? Y pues vamos a hablar claramente, ¿verdad? Somos hispanos, latinos, tenemos familias muy grandes. Yo soy el menor de 5. Y si tienes una familia grande, si no calificas solo, mira, agrega al hijo, agrega a la hija. Se pueden ayudar entre todos. En vez de tirar el dinero pagando renta, ¿verdad? Yo viví en una casa con todos mis hermanos y hermanas y nomás teníamos dos recámaras. Nunca sabíamos que mi mamá podía comprar casa porque nadie le dijo. Pero la pudo haber comprado y nosotros pues ya teníamos nuestros trabajos. Le podríamos haber ayudado. Luego pues nos fuimos yendo todos de la casa, ¿verdad? Pero nadie compró casa. Nadie sabía que le podíamos haber ayudado a mi mamá a comprar una casa suave con guest house, un duplex, un triplex. Y ya se pudo haber retirado hace mucho tiempo, ¿verdad? Ayúdense entre la familia. 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
3: 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Ya nos despedimos, plebes. Nos miramos el otro domingo.

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4: Mis queridos hermanos del alma, mi bella familia, una vez más su amigo y servidor, el maestro Juan Carlos, del Grupo Internacional Kirlan, llegando a todos ustedes. Desde ya, a esta hora de la mañana, reciban un abrazo, sí, un abrazo a la distancia de un amigo y servidor. Como siempre, iniciando un programa en vivo y en directo. Llegando a todos ustedes, mis queridos hermanos del alma. Quiero sembrar esa semilla de fe. Quiero sembrar esa semilla de esperanza para usted, mi querido hermano del alma, que me escucha. Sí, que me escucha en esta hora de la mañana. Y usted que se siente afligido, usted que se siente deprimido, usted que quiere quitarse la vida, usted que... No hay felicidad dentro de ti, no hay felicidad en su corazón. ¿Por qué? Porque hoy en día le engañaron, le traicionaron, le abandonaron. Su esposo, su esposa se fue. Y hoy está lamentándose, hoy está llorando, está en la amargura y en la tristeza. Y ha pensado en quitarse la vida. Esa no es la solución. Sentarnos a llorar tampoco. Hoy es esa oportunidad, hoy es ese día especial para que usted descubra quién es esa persona que acabó con su felicidad. Cómo recuperar su hogar, cómo recuperar su familia. A través de una llamada, a través de una llamada, a través de una lectura de cartas del tarot completamente gratis. A través de su carta astral le voy a decir con exactitud y claridad si esa relación que usted llevaba se la quitaron, fue a la mala. No deje más, no deje pasar un minuto más, no deje para mañana lo que pueda hacer hoy. Hoy vamos a desterrar ese enemigo oculto. Hoy lo vamos a proteger del daño y la maldad. Hoy vamos a descubrir quién es esa persona que le envidia, quién es esa persona que está diciendo su vida imposible, quién es esa persona que está destruyendo su felicidad y su tranquilidad. Reciba una orientación a través de un servidor, a través del Grupo Internacional Kirlan. Bienvenido, Maestro Santiago, muy buen día.
5: Gracias, Maestro Juan Carlos, y muy, pero muy buenos días en esta prestigiosa radiodifusora. Usted nos marca, nos da su fecha de nacimiento, nos da su nombre si así lo desea, y nosotros vamos a leerle las cartas del tarot. Si usted no quiere salir al aire, tómele una foto a su mano y nos la envía en un mensaje de texto y vamos a mirar la línea del amor, la línea de la salud, la línea del dinero. Márquele y vamos a tirar las cartas del tarot para mirar por qué esas enfermedades, por qué usted no le rinde el dinero, por qué usted no le luce, por qué no encuentra el amor. 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Seguimos haciendo oración por ese ser querido que está enfermo. 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Vamos a hacer mucha oración. Consúltenos. ¿Hay problemas de maldad? ¿Hay problemas de brujería? Consúltenos. 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Maestro Juan Carlos, suenan los teléfonos, lo dejo con la primera llamada del día. Adelante, por favor.
4: Línea 3, y muy buenos días. ¿Con quién tengo el gusto?
0: Con Marta López.
4: Marta López. Ok, Marta. Fecha de nacimiento.
0: El 2 de diciembre de 1978.
4: Diciembre 2 del 78. Diciembre 2 del 78. ¿Es correcto?
0: Sí.
4: Ok. Vamos a mirar. Diciembre 2, Sagitario. Ok, eres del signo Sagitario, símbolo representado por el arquero, tu palabra clave, yo veo. Tienes que poner mucha atención, Marta, lo que hay a tu alrededor. Tú eres una persona muy confiada, tú confías de todo el mundo, tú tiendes la mano para ayudar, para servir, pero no te pagan de la misma forma.
0: Así es.
4: ¿Sí? Te quitas el pan de la boca para compartirlo. ¿Sí? Cuando haces un favor, ya le quedas debiendo a esa persona que tú le haces un favor, porque después no le colaboras, no le ayudas cuando tú no puedes, pues ya te reclaman y te miran mal. ¿Sí o no?
0: Sí, así es.
4: ¿Pero qué es lo que pasa? A raíz de aquellas personas que te quieren ver mal, a raíz de aquellas personas que te quieren ver fracasada, ¿sí? Por eso es que tú últimamente estás inestable, ¿sí? Por eso es que últimamente te dicen, oye, ¿cómo estás? Tú dices, bien, pero estás completamente mal. Aquí en este año tú eres una persona que has tenido tus ahorros, has tenido tu dinero, has tenido la forma de manejar tu negocio, ¿sí? De emprender ventas, de hacer esto, de hacer aquello, pero hoy en día estás endeudada. Hoy en día ese dinero se ha ido acabando. Ese dinero que llega a tus manos está completamente salado, ¿sí? El dinero no rinde, el dinero no luce. Trabaja y trabaja, pero no puedes avanzar, no puedes salir adelante, ¿sí o no?
0: Sí, de hecho, pues ya la verdad ya está, me he encantado porque ahora sí trabajo mucho y no veo nada. O sea, mi dinero no me rinde, estoy endrogada en donde quiera, la verdad. Ya no sé qué hacer. Y de hecho, pues, yo lo he estado escuchando y he escuchado testimonios. Y la verdad, pues, quisiera yo que usted me ayudara para que ahora sí mi dinero me rindiera y que las personas, pues, ya no fueran así conmigo.
4: Edma, yo te veo aquí como en ventas, no sé si es ventas de catálogos o qué es lo que vende o no sé qué es lo que está vendiendo, pero aquí me marca un problema con una persona que te debe cierto dinero. Aquí siento, percibo que es como, y vea que no es ni mucho dinero, Marta, aquí siento, percibo como unos 900 a $800 te estaba debiendo una mujer a la cual tú le cobras y esa mujer se ofende y te amenaza y te dice que le hagas como quiera y que le cobre como quieras.
0: Sí, así es. Pues ahora sí, yo, pues con lo poquito que yo vendo, pues voy sacando el día, ¿verdad? Vendo mi zapato y sí, hay una que, pues, la verdad no me quiere pagar y ahora sí, pues, yo necesito el dinero porque, pues, tengo muchos problemas en mi casa. Necesito pagar también lo que yo debo.
4: Es correcto, mire, pero te salaron completo. Tú eras una mujer que eras tranquila, una mujer que era muy alegre, una mujer que tenía muchas facilidades para todo, buena para las ventas. Pero ¿qué pasa? Mire, el dinerito que tenías ahorrado lo fue gastando, lo fue malgastando. Debes aquí, debes allá, incluso debes dinero que tú ni siquiera te has comido un dulce con eso. ¿Sí? Aquí, ¿qué es lo que pasa? Esta persona jura, promete hacerte la vida imposible, verte completamente derrotada, verte completamente fracasada. Aquí lo que yo te marco es salamiento en tu dinero. Salaron un dinero con el que te pagaron y te lo entregaron con la mano izquierda. Por eso, de ahí en adelante las cosas empiezan a ir de para atrás, como el cangrejo, para atrás y para atrás. Por eso trabajas, te esfuerzas, te sacrificas. Incluso tu esposo también está completamente cruzado, completamente mal. Tus hijos también se han vuelto como corajudos, se han vuelto como rebeldes. Ya te quieren obligarte a que les compre cantidades de cosas como estaban enseñados anteriormente. Y ahorita como no lo haces, entonces también ellos se portan mal, ¿sí o no?
0: Sí, pues de hecho he tenido problemas con mi marido, a veces hasta hemos llegado a pelearnos en la conclusión de casi dejarnos, porque pues ahora sí, yo ya no veo salida en lo que es mi dinero, mi negocio, mis hijos están sufriendo porque pues, a veces hay para comer y a veces no.
4: Eso, Marta, y otra cosa también. Mire, yo quisiera decirte cosas bonitas, cosas buenas. Lo único bonito que te puedo decir es que te puedo ayudar y que te puedo liberar de todo eso. Eso es lo bonito, eso es lo bueno que te puedo decir, Marta. Pero voy a decirte algo. Yo quisiera decirte cosas buenas de que te van a pasar, que te van a suceder aquí, pero no las veo. No las veo hasta que no se saque, no se libere ese salamiento, ese daño, esa maldad. Es un salamiento que hicieron. Y están acabando destruyendo una, tu suerte, otra, tu felicidad. Por eso que también últimamente te sientes cansada, te sientes afligida, ya no quieres trabajar, pero vas a trabajar como por... A ver si rescata cierto dinero y cada día te va hundiendo más, ¿sí o no?
0: Sí, pues sí, hay veces que ni me quisiera yo levantar de la cama.
4: Okay.
0: Ya tirar ahora sí toda la basura, pero pues también tengo mis hijos por delante. Si ahora sí yo quisiera salvar mi matrimonio, que usted me ayudara, por eso me atreví a hablarle.
4: Claro que sí, estamos para eso, Marta. Mire, yo necesito que me consiga agua bendita de tres iglesias. Me vas a conseguir un paquetito okay. de canela de astilla, en astilla, ¿ok? Y me va sí, a conseguir okay. de ahí de tu casa tres cucharadas de azúcar, tres cucharadas de azúcar. Y okay. me va a conseguir la imagen de San Martín Caballero, ¿ok? Y me lo trae cuanto antes, si puede hoy mismo, hoy mismo. Si puede hoy mismo, dese esa oportunidad. O si crees que te he engañado, si crees que te estoy hablando con mentiras, si te estoy esto en este momento, te estoy asustando, te estoy diciendo que te vas a morir y que no te vas a recuperar, pues más bien ni me visites, ¿ok?
0: Sí, ok, pues de hecho yo he escuchado muchos testimonios en tu programa y pues la verdad he escuchado que sí y les ha ayudado. Y que sí, me voy a dar la oportunidad de ir hoy mismo y eso. Llevarle las cosas.
4: Yo te voy a... Mire, ahorita te hablé y te hablé con la verdad, pero no solamente... Dicen que las palabras se las lleva el viento. Yo no le voy a hablar a través de palabras. Te voy a mostrar es con hechos, más no con, solamente con palabras, ¿ok?
0: Ok.
4: Bueno, gracias por tu llamada. Que Dios te bendiga.
5: Gracias, maestro Juan Carlos, por esa orientación a esa persona, y pues queremos decirle que a grandes problemas, grandes soluciones con nosotros los hermanos Kirlan y muchas personas, maestro, aquí en Phoenix, en diferentes partes del estado de Arizona donde nos escuchan, van es de para atrás, de para atrás, de para atrás como el cangrejo. Hay muchas personas desesperadas, intranquilas. Si usted, hermano, es de esas personas que no le funciona su parte íntima, viene quedándole mal a su esposa, a su novia, no corresponde como hombre. Usted, mi querido hermano, trabaja, lucha, se esmera, se sacrifica, le llega el dinero, pero a usted se le va como agua, no hay prosperidad, se siente desesperado, presiente espíritus negativos, cree. Usted cree, mi hermano, mi hermana, que están trabajando con su foto, con su una prenda de vestir. Por eso cada día usted más enfermo, más enferma. 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No tiene nada que perder y sí mucho que ganar. 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Maestro, continúe con su programa. Lo dejo con esta otra llamada. Adelante, por favor.
4: Sí, muy buenos días.
0: Sí, muy buenos días.
4: Fecha de nacimiento, es tan amable.
0: 18 de febrero de 1982.
4: Febrero 18 del 82. ¿Con quién tengo el gusto?
0: Con Julio Torres.
4: Julio Torres. Ok. Signo Acuario. A ver, ¿qué pasa aquí con tu vida, Julio? Aquí te has vuelto rebelde y como corajudo. ¿Por qué? Porque hay un problemita en el campo tuyo, en lo que sea aparte campo sexual, donde no estás muy sí. bien, no estás muy bien. Esto te está ocasionando problemas con tu esposa. Te marca sí, y voy a hacerte claro y te voy a ser sincero, esto, Julio. Sí. Aquí me marca una relación anteriormente. No es ahora, porque tú no, aquí no te marca una relación. Tú estás con tu esposa ahorita en ese momento, pero te marca un fracaso anterior, una relación que tuviste con una compañera de trabajo o con una persona conocida tuya, alguna novia anterior, pero sí te marca una relación. ¿Con quién fue?
0: Y fue con una amiga de trabajo.
4: A ver, con esa amiga de trabajo, y te está saliendo cara esta relación, ¿ok? ¿Por qué te digo que te está saliendo cara? Hoy en día no estás bien con tu esposa. Esta relación que tú tuviste es que cometiste un error grandísimo, Julio. Tú le prometiste hasta las perlitas de la Virgen, que ibas a prometerle, que le ibas a dar, que le ibas a conseguir cantidades de cosas, ¿sí o no?
0: Sí, así es.
4: ¿Ah? Y después le sacas el cuerpo, sales y te vas y la dejas, ¿sí? Entonces, ¿cómo no se va a ofender esta mujer? Si tú le prometes, no le cumples, la utilizas y le das la espalda. Ese es el peor problema, ¿sí? Cuando uno miente, cuando uno quiere hacer las cosas, quiere quedar bien con sombrero ajeno. ¿Sí? Y tú sabes que a raíz de esto, esta mujer tiene que haberte gritado y tiene que haberte ofendido y que haberte maldecido. ¿O no es cierto?
0: Sí, es cierto.
4: A ver, ¿qué te dijo, Julio? Cuénteme, cuéntele a la audiencia. Porque solamente yo hablándole y tú no me dices nada. Sí, sí, así fue. Pero si es cierto, ¿qué le dijo esta mujer, Julio?
0: Pásale, lo que le iba a morir.
4: Ajá. Y vea, ¿y hoy cómo te vienes sintiendo? ¿Cómo te vienes sintiendo? Prácticamente muerto en vida. ¿Por qué? Porque uno como hombre, cuando no le puede cumplir ni a la mujer, uno se siente desesperado, se siente triste, siente muerto, ¿sí o no?
0: Sí.
4: Entonces, ¿qué es lo que está pasando aquí? Esta mujer, a través de una prenda, a través de una fotografía, te está rezando, te está velando, te tiene enterrado boca abajo, hacia abajo, con la cabeza hacia abajo, para que todo se vaya hacia abajo, ¿ok? Entonces, por eso es que tú no puedes tener esa felicidad, por eso perdiste tu potencia sexual, por eso hoy en día tiene problemas con tu esposa, por eso hoy en día hasta el dinero no te está rindiendo, no te está luciendo, por eso hoy en día tú quieres decir muchas cosas, pero te quedas callado, ¿sí o no?
0: Sí.
4: Bueno, yo necesito que me visites en el día de hoy. ¿Tú quieres seguir así o quieres curarte?
0: Sí, claro.
4: A ver, dígame una cosa, Julio. Aquí veo otra cosa que tampoco te ha servido. Veo que has tomado hasta... Mire, usted es una persona del 82, todavía tiene mucha mucha vida por delante. Pero mire, a estas alturas que tomando como Viagra o tomando alguna medicina para poderte fortalecer, también has ido al médico, pero el médico te ha dicho que tú estás bien, que no hay ningún problema, que es algo psicológico. Pero no es psicológico, es esa velación, ese rezo, esa maldad que está haciendo esa mujer para verte infeliz y para acabar, y te tiene muerto en vida, Julio, ¿ok?
0: Así es.
4: ¿Quieres seguir así o te quieres curar?
0: Yo quiero seguir el programa, quiero seguir el paso.
4: ¿Quieres curarte? ¿Sí, sí te quieres curar o no? ¿O quieres seguir así como estás?
0: No, sí quiero curarme.
4: Bueno, yo te espero en el día de hoy. Vea, necesito que me traiga lo siguiente, Julio.
0: Sí.
4: Me va a traer una veladora roja. Me va a traer agua bendita de dos iglesias. ¿Ok? Y me va a traer tres varas de incienso de las que quiera. Voy a hacer un despojo, voy a hacer una liberación. Voy a sacar y voy a expulsar. Primero que todo, voy a acabar con esos rezos, esas misas negras que están haciendo. Voy a acabar con esa velación que están haciendo con tu fotografía o con una prenda. Y a la vez voy a hacerte despojo y liberación de ese asentamiento que hay en tu estómago. Ahí es donde está el problema y es donde está el daño. Vamos a vomitar, orinar o defecar toda esa porquería, pero que lo sacamos y vamos a salir adelante. Pero eso sí te voy a pedir un favor. Le vas a pedir perdón a tu esposa, vas a ser feliz a tu esposa, no te pongas a meterte en camisa de once varas, en otras cosas que no puedes cumplir, ¿ok?
0: Sí, ok.
4: Bueno, entonces yo te espero en el día de hoy, Julio. Que Dios te bendiga, gracias por tu llamada. ¿Estás agradecido o no?
0: Sí, estoy agradecido.
4: Ah, bueno, que Dios me lo bendiga, que el Señor me lo proteja, lo espero en el día de hoy.
0: Gracias,
5: maestro Juan Carlos. Una orientación más, mis queridos hermanos del alma, y nosotros seguimos en vivo y en directo. Me están mandando muchos mensajes, maestro. Me mandan de Casa Grande, de Bucay, y también he recibido de Mesa, y también de varios de aquí, de Finis, si ustedes quieren hablar con el maestro Juan Carlos, que está en vivo y en directo, recuerden nuestro número 480-939-0403. 480-939-0403. 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Vamos a mirar por qué usted va de para atrás como el cangrejo. ¿Usted es de esas personas que da 3 pasos para adelante, 9 para atrás? ¿Se siente frenado? ¿Parece que hubiera una pared al frente de su casa? Pregúntele al maestro Juan Carlos qué está pasando. Dígale, maestro, ¿por qué yo no avanzo? ¿Por qué no prospero? Tíreme las cartas, mire a ver qué está pasando en mi vida. Y si nosotros le decimos por el teléfono lo que está pasando sin que usted nos diga nada, es porque algo de conocimiento nosotros tenemos, mis queridos hermanos del alma. 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Maestro, suenan los teléfonos, lo dejo con esta otra llamada. Adelante, por favor.
4: Sí, muy buenos días. ¿Con quién tengo el gusto?
6: Marta Librero.
4: ¿Marta qué?
6: Librero.
4: Marta Librero. Fecha de nacimiento, es tan amable.
6: Abril 30 de 1980,
4: ok. Vamos a mirar y a visualizar. Aquí el problema tuyo, me marcan el problema en el campo sentimental, en el campo del amor. Últimamente, quiero que me escuches muy bien, últimamente tú notas que tu esposo se está alejando, que tu esposo no te brinda importancia. Últimamente tú discutes mucho, muy fácilmente con él. Empiezan a hablar de una cosa, salen discutiendo de otra, ¿sí?
6: Sí, así es, la verdad, sí.
4: Aquí me marca una persona que se cruza en el camino de ustedes. Si hay una mujer que se está interfiriendo en la vida de ustedes, está haciendo lo habido y por haber, por acabar y terminar con la felicidad de ustedes. No se está tentando la mano para destruir su familia. A ver, tiene unos hijos. ¿Cuántos hijos tiene esto, Marta?
6: Tengo dos niños.
4: ¿Vale la pena luchar o no, pues, nuevamente por su tranquilidad y por tu felicidad o no?
6: La verdad, sí.
4: ¿Han hablado de separación?
6: Sí, hace unos días hablamos de eso.
4: Él está ciego ante las cosas, lo tienen rezado, lo tienen velado, esto lo hacen a través de una fotografía, lo hacen a través de una prenda. Por eso es que él, de ser una persona amorosa, de ser una persona responsable, hoy en día es todo lo contrario. Él ni siquiera era capaz, como dicen, no era capaz ni siquiera de matar una mosca, como dicen, ¿sí o no? Una persona que
6: es
4: muy respetuoso con ustedes, el abrazo, mi amor, buenos días, buenas tardes, que Dios te bendiga, que estés muy bien y todo eso. Y hoy es todo lo contrario.
6: Todo eso ya se acabó. Para mí ya no hay eso, ya no existe eso. Yo digo, ¿cómo? ¿Por qué? Si antes, o sea, hasta para dormir, buenas noches, mi vida, todo ha cambiado.
4: Sí, ahí lo tienen rezado, lo tienen velado. Eso es un amarre, un ligamiento que están haciendo, Marta. Necesito que me traigas una fotografía de él. Igualmente me vas a traer una prenda, puede ser una playera, ¿sí? Y me traes una botella de agua bendita y una veladora roja, ¿sí? Con esto yo le voy a mostrar una cosa, el daño, el mal que le están haciendo a él, ¿sí? Y vamos a liberarlo, vamos a despojarlo.

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0: Te permito que me hables así,
1: que te ponga un alto.
0: Tal parece que hasta los demás han ido notando que falta mucha comunicación entre nosotros.

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0: Bueno.
1: Sergio.
0: Hola, mi amor.
1: Oye, te llamo para decirte que no voy a poder ir a la cena de tu cumpleaños, porque sabes que acaba de llegar una amiga de Puebla y me invitó a salir con unas amigas.
0: Pero,

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saben, tuve tantos trabajos. Fui lavaplatos, mesero y cocinero, peón y albañil, ayudante de mecánica, un mil usos cualquiera.

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